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Pues buenos días, Egunon, a todos los que escucháis la radio a esta hora de la mañana. Os despertáis en un 24 de junio de 2026. Estamos a miércoles y son las 7 y 13 minutos de la mañana. Nada, con esto os damos la bienvenida al despertador del rock and roll. Esto es Despierta la Costa, el despertador que suena más cerca de vosotros y más cerca de las olas que nadie. Y nada, ahora ya sí, podemos decir que estamos en verano. Vamos a estar haciéndoos compañía hasta las 9 de la mañana con un poquito de buena música. Solo faltaba que para eso es esto, Vinilo FM. Vamos a tener un par de invitados, noticias, repaso al tiempo, al tráfico, en fin, y todo el buen rollo que podemos reunir a estas horas, que no es poca cosa, os lo diremos cuando son ya las 7 y 14. Le hemos ganado un minuto a la mañana. Vamos a por el día. Esperemos que esto te sirva de trampolín.

Ya que mencionábamos antes el tiempo, un poco más al detalle, parece que a lo largo del día de hoy es posible que alcancemos los 39 grados centígrados de temperatura ambiente, una verdadera pasada. Ahora mismo a esta hora de la mañana estamos en torno a los 25, que no está nada mal. La mínima es de 22 en el día de hoy prevista y la máxima, eso, 39 grados. Mañana, eso sí, esperamos máximas de aproximadamente 10 grados menos y es posible que riesgo de tormentas y granizo. Parece que hoy será el último día de esta ola de calor. A ver si es verdad. Y apuntando al fin de semana, ha llegado ya por fin la semana de Legends, el BBK Bilbao Music Legends, que llenará en este fin de semana el pabellón de Miribilla de música y de músicos legendarios, una vez más, con Chris Isaac.

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Sin problemas para circular por la red viaria vizcaína a esta hora de la mañana, según informa el Departamento Vasco de Seguridad. Atención, eso sí, a la Nacional 611, a su paso por los Corrales de Buelna en Cantabria, porque parece que tenemos un vehículo detenido que está generando algunos problemas de tráfico, algunas retenciones. Recordad, Nacional 611, a su paso por los Corrales de Buelna. Precaución.

Y si os parece, vamos al kiosco a ver cómo se levanta el mundo en este 24 de junio de 2026, en el que tú también te levantas. Diario El Correo, la trama al aire, se ofreció a otras grandes empresas vascas para lograr fondos.

Nos públicos, asunto de portada en el diario El Correo, en el gran titular. La foto es para un Lendakari Pradales que exige a los suyos ritmo y humildad. También en portada en El Correo, Vizcaya tendrá 67 millones más al año para dependencia. Igualmente llega el peor día de este infernal junio. Hoy, miércoles 24, abrasados a más de 40 grados tras la asfixiante jornada de hoy, el termómetro empezará, dice El Correo. Destaca en su portada a bajar. En página deportiva se habla del Mundial. Cristiano hace historia, el único jugador que ha marcado en 6 mundiales, y Bielsa no da con la tecla de Uruguay. El técnico de Rosario, rival de España, está en la cuerda floja. Pasamos al diario de ella. Pradales también se lleva la foto principal en este diario. El Lendakari anticipa que impulsará medidas en vivienda, economía familiar y actividad que blinden el modelo de bienestar. También se habla de que el PNV reivindica su defensa industrial ante las sospechas que el Aqua exige retirar anuncios de VPO con sobreprecio. Y mirando al exterior, Irán y Estados Unidos avanzan en su desescalada pese a la presión israelí.

El diario Montañés, por su parte, abre con un termómetro en 43,7 grados centígrados, una ola de calor histórica en Cantabria. Tama alcanza la temperatura más alta en Cantabria desde que hay registros y otras tres localidades superan los 40 grados en el día de ayer. La primera vez que la EMED se ve obligada a emitir una alerta roja en la región de Cantabria en un mes de junio. Más asuntos de portada en el diario Montañés. El ayuntamiento autoriza a la empresa concesionaria a reabrir los bajos del Rin. También se habla de la desconvocación de desconvocatoria, mejor dicho, de las huelgas de basuras en Bezana y en el occidente cántabro. En otras cosas también se habla de que Paula Fernández gana poder en el Partido Regionalista de Cantabria con el borrador de los nuevos estatutos de partido, y mirando un poco más lejos hacia Madrid, Zapatero quiere anular los chats de Estados Unidos que le incriminan para invalidar el caso. Terminamos con el diario El País, que precisamente dedica su foto de portada a los estragos de la ola de calor. Y los grandes titulares, por ejemplo, a que la Unión Europea negocia a escondidas con los talibanes la deportación de afganos. También se habla en portada del País, del Banco de España, la vivienda es una emergencia nacional. Y también se menciona que Sánchez irá a la ofensiva en el debate sobre la corrupción en el Congreso. Mientras que Felipe González da su opinión y dice que Sánchez tiene dos opciones, dimitir o elecciones. También se habla de que el gobierno aprueba la mayor inyección para la dependencia y entrevista con José Sacristán. Estoy aterrado, asustado por la convivencia. Mirando al exterior, Alemania fijará una aportación del 2% del sueldo a una pensión privada. Asuntos de portada que encontramos hoy en el diario El País.

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El sonido de veranos pasados, 24 de junio, uno como este, pero en 1965, lo que sonaba y mandaba en la radio británica era este I Am Alive de los Honeys.

0: También marcaba el calendario el 24 de junio de 1969, el día en el que B.B. King grababa Completely Well, uno de sus trabajos más destacados, que entre otras cosas contenía su muy legendario The Thrill Is Gone.
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principios de los años 50, B.B. King tenía un programa de radio en una emisora de Memphis donde pinchó por primera vez un blues arrastrado con aires jazz que había compuesto el cantante, pianista y compositor Roy Hawkins con la ayuda de Rick Darnell, The Thrill Is Gone, y la canción le quedó fijada para siempre. En 1969, B.B. King, ya camino de convertirse en uno de los más legendarios guitarristas eléctricos en la historia del blues y del rock, estaba grabando su disco Completely Well, producido por Bill Simcic, y su intención era incluir su versión de la vieja de Thrill Is Gone, pero no conseguía el resultado que estaba buscando, a pesar de grabarla numerosas veces. Una de esas noches, Bill Simcic llamó a B.B. King a las 4 de la madrugada para sugerirle que podrían incluir una sección de cuerdas en la canción. King estuvo de acuerdo, aunque siempre ha reconocido que a esa hora de la madrugada hubiera aceptado cualquier cosa con tal de continuar durmiendo. Las cuerdas incluidas dieron brillo a una canción que llevó a B.B. King a lo alto de las listas, a ganar un Grammy, a conseguir uno de los mayores éxitos de su carrera y a convertir The Thrill Is Gone en todo un estándar del blues.

Larga vida, B.B. King. Seguimos con más recuerdos del sonido de veranos pasados. Y este, bueno, aunque sea de primeras, seguro que os suena.

El 24 de junio, el que mandaba una vez más en listas británicas era Paul McCartney con su LP Flowers in the Dirt, que había contado con la colaboración, entre otros, de Nicky Hopkins, David Gilmour o Elvis Costello, entre otros muchos, para un trabajo de lo más completo que le llevaría una gira mundial en poquito tiempo por Sudamérica, Estados Unidos, Europa y Japón, nada menos.

Como podéis ver, Weezer empezaba durísimo. Nos vamos otro 24 de junio, todavía por aquellos años, para descubrir lo que sería... estamos en el 24 de junio del 97, para que os hagáis una idea. El segundo disco de Sugar Ray, que se llamaría Flooded, y que sonaría tal que ahora mismo os lo pinchamos. Y si os parece, con esto nos vamos al parón de las 8 de la mañana... Por poner algún tema, podemos quedarnos con este Fly de ese mismo Flure, del segundo trabajo de Sugar Ray, que veía la luz el 24 de junio de 1997.

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Segunda hora de Despierta la Costa. Os damos la bienvenida. Son las 8 y exactamente 7 minutos en la mañana. Por si te acabas de despertar y no sabes ni dónde, pues te decimos que estamos a miércoles 24 de junio de 2026. El día más caluroso, por cierto, de esta ola de calor que nos está sacudiendo. Y con esto damos comienzo al verano. Mañana, cuidado que lo mismo graniza, pero hoy todavía calor, mucho calor.

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En esta casa somos muy de Chris Isaac, desde la convicción además, pero va a ser especial sin duda ver a Tom Morello en exclusiva en un show que se lo va a dar en España, en Bilbao y en el Legends, con su hijo, llevarnos y traernos el espíritu de Rage Against the Machine, bueno, de tantísimos proyectos en los que ha tomado parte, como por ejemplo cuando fue miembro de la E Street Band de Bruce Springsteen. Este sí que es una leyenda, igual que Chris Isaac, Tom Morello, este fin de semana en Bilbao, en el Legends.

Y hoy nos gustaría poder decir que estamos de cumpleaños, pero como tantas veces ocurre en el mundo rockero, pues otro cumpleaños de esos que, por desgracia, no será desde hace 3 años a esta parte. Hoy debería cumplir años el grandísimo Jeff Beck, el guitarrista que, bueno, entre todos los guitarristas que son, solo él era conocido como el mago del sonido. Una verdadera leyenda que, ahora que hablábamos de Beck and Music Legends, precisamente, él fue el protagonista de la edición de 2018, hace 8 añitos, cuando todavía se celebraba el festival en Sondica, y aquí estuvo formando parte de Legends. Una verdadera pena que ya no esté entre nosotros. Hoy debería cumplir exactamente 82 años, no podrá ser, pero bueno, desde aquí nuestro homenaje para uno de los más grandes de la historia de la música.

Llevec, larguísima vida para él. Aquí le podéis escuchar junto a Rod Stewart.

0: Sin problemas para circular, mejor dicho, a esta hora de la mañana, según nos informa el Departamento Vasco de Seguridad y según el mapa de la DGT. Seguimos en Despierta la Costa en este miércoles 24 de junio de 2026.
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0: Pues estamos en la semana de las celebraciones del Día del Orgullo. Como bien sabréis, o quizás no, y si nos lo contamos, pues desde, creo que, no sé si fue el año pasado por primera vez, pero si no, fue una de las primeras ocasiones. Esta va a ser también una de las primeras en las que, bueno, muchas de las celebraciones del orgullo que se celebran en Bilbao y Vizcaya se agrupan bajo, digamos, un ciclo constante durante estos días, incluso semanas, que se llama Bilbao Vizcaya Arro 2026. Y que va a aglutinar un total de 80 actividades para todos los públicos, especialmente agrupadas entre este jueves y el domingo de esta misma semana. Si bien es cierto que también, bueno, han pasado por Guecho, han pasado por más sitios, y la verdad es que, como veis, lo que es el Día del Orgullo, tiene una celebración bastante, bastante amplia, que abarca muchos lugares y muchas celebraciones. Este año también con una rama de la celebración que se va a acordar también de los países latinoamericanos y los artistas LGTBI emergentes, precisamente de estos países de Latinoamérica. Al otro lado del teléfono tenemos, que ya nos está esperando, a Goncha Almadariaga, que es responsable de Cultura y Derechos Humanos de Orchadar LGTBI. Creo que nos escucha ya. Goncha, buenos días, ¿cómo estás?
1: Kaixo, egunon, buenos días.
0: Bueno, Goncha.
1: Muy bien, son días un poco estresantes.
0: Sí.
1: A tope de trabajo, a tope de organización, pero muy a gusto, porque al fin y al cabo, pues el fin merece la pena, y el resultado siempre nos deja esperanza y nos deja una muy buena sensación.
0: Bueno, pues genial. Entonces, Gonchal, ¿podemos estar ante la celebración más grande de la historia, por lo menos en Bilbao, Vizcaya, del orgullo? Probablemente sí, ¿no?
1: Pues llevamos ya muchos años haciendo Bilbao Vizcaya Arro, se ha consolidado como la cita principal del orgullo LGBTI, tanto en Bilbao como en Vizcaya, porque, como decías, extendemos nuestro arco iris, ¿no? No solamente en la capital, en Bilbao, sino en otros municipios de Vizcaya. Y empezamos el día 12 en Guecho, hemos pasado también este fin de semana pasado por Sodupe.
0: Sí.
1: Y siempre es maravilloso ver cómo los diferentes municipios nos reciben, y por supuesto el colofón final es esta semana de jueves a domingo, de jueves 25 a domingo 28 en el Arenal en Bilbao, como todos los años. Cada año recibimos a más gente y cada año pues intentamos superarnos respecto a la edición anterior.
0: Decía, y esto sí que era, por donde tiraba un poco la pregunta, que es verdad que sí da la impresión de que, por eso te decía, lo de que podemos estar ante la celebración más grande, en cuanto a que, da la impresión de que cada año va más, y este año, pues bueno, lo que decimos, el abanico, el arcoíris, como tú dices, se ha extendido bastante en también en actividades y en localizaciones, o sea que sí podría ser la celebración más grande hasta la fecha, ¿no?
1: Sí, a ver, desde Orchadar LGBTI siempre hemos creído que la cultura y la música también, ¿no? Pues es la mejor manera de reivindicación, de lanzar un mensaje, de transformar la sociedad, de hacer activismo útil. Al fin y al cabo, cada 28 de junio conmemoramos esa revuelta de Stonewall en Nueva York, donde la comunidad LGBTI se plantó y dijo que ya no iban a detener a nadie más, ya no iban a usurpar sus derechos de ninguna manera, y decidieron tomar el centro de la ciudad, manifestarse durante días. El que tocaba la guitarra llevaba su guitarra, el que cantaba cantaba, el que bailaba bailaba, y el resto hacían pancartas con el arco iris, ¿no? Porque además también coincidía con el funeral de Judy Garland, la protagonista del Mago de Oz, que tan importante fue para el colectivo LGBTI en aquella época.
0: Sí.
1: Uh-huh. Y entonces por eso también es el arco iris nuestra bandera todavía hasta el día de hoy. Y entonces es lo que intentamos también hacer desde Bilbao Vizcaya Arro, ¿no? Tomar el centro de la ciudad y de los diferentes municipios y reivindicar a través de la cultura como herramienta de cambio social. Y por eso estamos de jueves a domingo, esta semana, en el Arenal, en el centro de Bilbao, reivindicando a través de diferentes maneras.
0: Si te preguntaría, un poco más al detalle. Es verdad que, el pasado año hubo una... el año pasado pasaron varias cosas, ¿no? Es verdad que se aglutinaron una serie de eventos y que, entre otros asuntos, pues hubo una manifestación que se trasladó al sábado a la mañana porque decían los convocantes que no les habían impedido hacerla por la tarde, que era como habían querido, y reivindicaban para sí, pues bueno, la autenticidad de su marcha por el Día del Orgullo, y denunciaban un poco pues que decían que la, bueno, que había ciertos poderes políticos, ciertos estamentos que se habían apropiado un poco de la fiesta del orgullo, y que era lo que querían huir un poco. Sobre eso, bueno, vosotros qué opinión tenéis?
1: Pues lo cierto es que, porque no es suerte, es trabajo. En Euskadi y en Vizcaya ha habido desde los años 70 muchísimas asociaciones que han hecho un trabajo muy valioso por llegar a esta realidad que vivimos y disfrutamos hoy en día, aunque siempre hay cosas que seguir reivindicando. Y desde Bilbao Vizcaya Arro siempre creemos que todas las asociaciones que hacen un trabajo súper valioso deben estar incluidas en todo el marco del orgullo. Es verdad que a veces, obviamente, nosotros como comunidad LGBTI lo que tenemos en común es a lo mejor vivir una realidad que no es heteronormativa, ¿no? Pero luego pues también cada uno tenemos nuestras ideas o nuestras formas de ver la reivindicación. Y bueno, pues en Bilbao Vizcaya Arro cabe todo el mundo y todo el mundo es bienvenido, faltaría más.
0: También te preguntaría, al margen de eso, Gonchal, de esta postura que hemos comentado, sí que, bueno, es verdad que es una fiesta que antes era como más un día señalado y como una celebración. No sé cómo decirlo, quizás menos multitudinaria y con menos gente y menos causas, también menos marcas quizás adscritas a la celebración. ¿Vosotros qué pensáis sobre, digamos, como este crecimiento de la fiesta y el acercamiento de, pues eso, de gobiernos, personajes públicos, a veces también marcas a esta reivindicación? ¿Es positiva o no?
1: Nosotros desde Orchadar, bueno, tenemos una agenda anual, no solamente organizamos Bilbao Vizcaya Arro, también hacemos la conferencia atlántica LGBTI anualmente en el Euskalduna, los LGBTI Baskariak, atendemos a personas LGBTI que nos vienen pidiendo acompañamiento o asesoramiento, ¿no? Durante todo el año hemos impulsado la primera red de puntos seguros LGBTI de Euskadi, incluso del Estado. Y en ese sentido es lo que te comentaba de que creemos en un activismo útil. En Bilbao Vizcaya Arro coinciden muchas instituciones y coinciden también algunas marcas, pero lo que siempre exigimos a cualquier entidad o marca, como decías, ¿no?, que quiere colaborar en Bilbao Vizcaya Arro, es que tenga una política interna real y efectiva en torno a derechos LGBTI para sus trabajadores. Entonces, de esta manera también creemos que Bilbao Vizcaya Arro sirve no solamente para transformar la sociedad, sino también las empresas y las entidades desde dentro, teniendo esa exigencia, ¿no?, de tener esa política LGBTI interna que cambia de manera real el día a día de sus trabajadores y trabajadoras.
0: Desde Orchadar, justo ahora, pues cogiendo el calendario a junio de 2026, ¿qué, qué tenéis un poco, digamos, en agenda? ¿Qué es lo que, digamos, os preocupa o creéis que ahora mismo se debe poner en relieve?
1: Pues mira, ahora mismo, durante el mes de junio, otro año más, impulsamos Bilbao Vizcaya Arro, como decía, no solamente en Bilbao, sino en otros municipios de Vizcaya, porque nos encanta poder llevar este arcoíris, ¿no?, a todas las diferentes partes de Vizcaya, también a la Vizcaya más rural, y que de hecho muchas veces es donde mejor se nos acoge. Y ahora, pues como te decía, llegamos a Bilbao, empezamos el día 12 en Getxo, hemos pasado por Sodupe, tenemos visitas guiadas sobre la historia LGBTI de Vizcaya, que cualquiera que se meta en nuestra página web, en Bilbao Vizcaya Arro, puede reservar su plaza y conocer un poquito más sobre todo lo que ha sido la historia LGBTI de Euskadi. Tenemos también actividades en todos los museos de Vizcaya o en la gran mayoría, en Enkarterri, en el Euskal Museoa, en el Museo de Arranchales de Bermeo, en Santurchi. Tenemos actividades muy diversas para todos los gustos, para toda la familia. El jueves 25, que empezamos en el Arenal, daremos el pregón a las 6 de la tarde y luego después todo el día está dedicado, lo denominamos Euskal Arro, ¿no? Porque tratamos de poner en valor a artistas locales LGBTI que desde el euskera y desde la cultura vasca ponen también en valor su manifiesto y su reivindicación para la comunidad. El viernes 26 tendremos la ya esperada Gala Drag a las 6:30 y luego continuaremos con Berta Bittersweet, continuaremos con Rocío Saiz, que viene a dar un concierto muy especial, con el show de Asier Bilbao, que no puede faltar nunca, obviamente, en ninguna celebración ni en ninguna reivindicación en Euskadi. Y continuaremos también con el DJ set de Rocío. Y sobre todo, lo más importante, el sábado 27, que tenemos el Día de las Familias. Y hemos querido denominarlo de esta manera porque hay familias muy diversas y es muy importante reivindicarlo. A la tarde estará la marcha con carrozas por la Gran Vía de Bilbao, pero desde la mañana a las 10:30 tendremos el concurso gastronómico, donde diferentes grupos, bueno, todo el mundo se puede apuntar, todavía quedan algunas plazas para apuntarse a través de los grupos en la página web, en Bilbao Vizcaya Arro, y estaremos desde las 10:30 concursando por ver quién prepara la mejor tortilla de patatas, algo un poco simbólico, pero que es algo familiar, porque también a la vez va a haber un concurso gastronómico chiqui, donde todos los peques podrán preparar su brocheta de frutas arcoíris, y también habrá talleres infantiles para que mientras las aitas y las amas están concursando, ¿no?, haciendo su tortilla, pues los chiquis también estén haciendo talleres infantiles por la diversidad y a través de cosas muy simples, a veces tan sencillo como colorear un dibujo, hacer una chapa o hacer esta brocheta arcoíris, pues ir inculcando, ¿no?, esa diversidad. Será todo el día durante el sábado 27 en el Arenal. Mientras tanto, también se estarán decorando las carrozas para salir en la marcha a la tarde. Y luego, a partir de las 5 de la tarde, desde Sagrado Corazón, saldremos con todas las carrozas, con todos los grupos, marchando por la Gran Vía hasta el Arenal, para un año más reivindicar, a través de también la cultura y las diferentes realidades, que es necesario seguir reivindicando por nuestro contexto y nuestra realidad, pero también por la realidad de aquellos países donde no pueden permitirse, por desgracia, poder hacer algo así.
0: Gonchal Madariaga, responsable de Cultura y Derechos Humanos de Orchada LGBTI. Eskerrik asko por estar con nosotros y que vaya bien.
1: Muchas gracias. Eskerrik asko zuei.

0: Después de Judy Garland, si os parece, vamos a escuchar la entrevista que no está ahora mismo rabiosamente en directo, precisamente. Esta se grabó el lunes por la noche en una semana especial para cierta compañía de teatro que, bueno, el sábado se sube a las tablas por primera vez, si os parece. Estuvimos precisamente en su propio teatro, valga la redundancia, con ellos. Y esto fue lo que nos contaron. ¿Reconoceréis alguna voz? No tengo ninguna duda. ¿Sobre qué va la entrevista? Pregunta Gorka Arteaza. Gorka, ¿cómo estás?
1: Muy bien, ¿qué tal? Gonzalo, encantado de que estés aquí y hayas venido a visitarnos.
0: Sabía que hacías de todo, pero esta faceta artística tuya no la controlaba, estaba fuera de mi alcance. ¿Eres actor ahora también?
1: Sí, eso es mucho decir. soy aspirante a actor amateur. Todavía no soy ni actor amateur, aspirante. Sí, una cosa más que haya que tocar, pues por hacer algo más, ya sabes. No parar.
0: Bueno, te está entrenando y te está sacando la gota gorda por lo que veo. Es verdad que hace calor. Carlos Baiges, que es, bueno, una de las personas más reconocidas del mundo del teatro en Guecho, me atrevería a decir, si no la más. Y desde luego yo creo que la persona que más obras ha dirigido en Guecho de teatro probablemente sí. Carlos, ¿cómo estás?
2: Buah, muy bien, muchas gracias por tu presentación. Sí, muchas, he dirigido muchas.
0: Pero oye, aquí sigues hasta la medianoche con la compañía, una compañía nueva, así que entiendo que todavía te hará ilusión.
2: Sí, claro. A ver, dar clases y dirigir a gente nueva, pues es un aprendizaje, tú aprendes, yo aprendo con ellos también. Esto del teatro es ser humano en escena, y cuando tienes seres humanos nuevos, pues aprendes de ellos.
0: Seres humanos nuevos, me ha gustado. Hablando de seres humanos nuevos, bueno, esto de que la gente no tenía... Bueno, son de como debutantes en el teatro, esto es relativo, porque aquí me ha dicho Circe que ella ya estaba también en otra compañía de teatro y que, bueno, que hace un poco de todo. ¿Qué tal? ¿Cómo estás?
3: Muy bien, gracias. Gracias por meterme en más cosas.
0: Bueno, pero quiero decir, si estás en dos compañías, son horas de vuelo, quiero decir. O sea, son cosas que se acumulan. Doble experiencia.
3: Sí, es doble experiencia, pero al final a mí me gusta mucho el teatro y si me metí es para aprender lo que una niña pequeña quería aprender y no se atrevió hasta ahora. No sé.
0: Bueno, pues estás atrevido, entonces yo creo que solo por eso ya hemos dado un buen paso adelante.
3: Sí, y con Carlos súper guay, he aprendido muchísimo y estoy súper contenta.
0: Le llamo a Circe. ¿Qué dices, Olga?
1: Que la gente ve el micrófono y empieza a hacer la pelota. Carlos, ni, o sea, sí, bien, tal, pero a ver, que no se venga muy arriba tampoco.
2: Pero lo de las dos compañías, esto es nuevo para mí. Quiero que haya aquí...
3: Sí, te lo dije.
2: ¿Ah, sí? Dos compañías. Has trabajado en otra compañía.
0: ¿Con otra gente?
2: No, fantástico eso, pero no lo tenía yo en cuenta eso. Me encanta.
0: Gorka, tenías problemas y he traído más, para que veas. Hablando de esas otras personas, bueno, estaba Circe, que en verdad se llama Enara.
3: No, me llamo Ainhoa, pero casi.
0: Vale, Enara es...
3: Ella.
0: Ah, vale. Bueno, ¿sabes qué pasa? Que es que yo, claro, yo creo que tengo algún tipo de trastorno de atención no identificado y si me das una manzana y una pera, en principio, bueno, no hay problema. Como metas un tercer elemento, se me rompe todo el tablero. Bueno, ya que estamos hablando, Enara, ¿cómo estás?
4: Hola, muy bien.
0: Bueno, estás tú también metida, no hemos hecho Gorka el orden lógico, esto me recuerda a tu podcast, o cualquiera de tus podcasts.
1: Al tuyo, quiero decir.
0: Sí, también. Sí. Expliquemos esto. Estamos la compañía Utopía en de teatro, en Guecho, y estáis preparando una función que este mismo sábado vamos a poder ver aquí. Que, algo me dice que tú has estado aquí implicado en la votación o en la elección, porque Humor Absurdo, Carl Valentine, el Chaplin alemán, le llaman... ¿Te gusta mucho a ti esto?
1: A mí me gusta mucho, pero a mí me ha caído... yo no he hecho nada, no tengo ninguna culpa, esto lo puede decir Carlos. A mí me ha venido, pues, ha caído del cielo. Y a mí me encanta el humor absurdo, como bien sabes, me encanta Chaplin. Y no conocía a Carl Valentin, creo que de nada. Y me está encantando lo que vamos a hacer y lo que estamos haciendo y lo que vaya a descubrir más de él.
0: Casi todo por descubrir no tendrás, porque esto es Gorka, estamos a unos pocos días de estrenar la obra y claro, algo me dice que querréis que salga bien, porque me da la impresión de que esto es bastante implicado, os quiero decir, o sea, son unas horas como para no estar aquí ensayando y vais a estar y me dicen que todavía tenéis para un ratito. Igual vuelvo con Enara, que le deja medias. Enara, bueno, ¿tú cómo has acabado aquí en Utopía?
4: Bueno, este es mi primer año de teatro, también como Ainhoa siempre había tenido la espinita, pero no me había atrevido a probar y bueno, el primer año y el primer debut el sábado.
0: ¿Y qué papel llevas?
4: Bueno, yo hago de una señora desquiciada por los sonidos de su compañero en un restaurante y bueno, es divertida la escena.
0: ¿Miedo?
4: Un poco. Siendo la primera vez, un poco. Nervios, sí, desde luego.
0: Pero claro, quiero decir, decías, es la primera vez que voy a hacer esto, pero ¿cuántas veces Igual debería preguntar a Carlos esto. ¿Cuántas veces hay que ensayarlo para que salga bien, perfecto, redondo?
4: Muchas, muchas. Y de hecho esto me ha hecho valorar mucho más otras obras de teatro que he ido a ver, porque no sabía todo el currazo que hay detrás, todas las cosas que hay que tener en cuenta, todos los pequeños movimientos que hay que tener en cuenta, no solo cuando actúas, sino cuando estás detrás de cajas y los cambios de ropa, los cambios en los bailes, muchísimas cosas a tener en cuenta. Sí.
0: ¿Habéis probado ya lo del ensayo con vestuario? Como que, porque supongo que marcará la diferencia, ¿no? Y además con el calor que está haciendo, tela.
1: A ver, ¿tú crees que voy a venir yo por la calle así vestido, como estoy? Esto no lo veo en radio, pero no es mi ropa habitual, tú lo sabes. Mira qué sombrero.
0: Todavía no te he preguntado por tu papel, pero la verdad es que ahora mismo no sabría identificarlo, ¿no? ¿Qué eres? ¿O quién? ¿O qué?
1: Yo tampoco lo tengo muy claro.
0: Me ha encantado el rol de Nara, señora de desquiciada. Carlos, a la gente no le escoges el papel en función de... Bueno, a ti este te podría ir bien, ¿no? O sí, o eso se hace.
2: En el cine la imagen es más importante que en el teatro, vamos a decirlo así. Entonces, Carl Valentín, que era un tipo esmirriaducho, pues perfectamente en el teatro podía ser un tipo cuadradote.
1: Ajá. O gordo,
2: para que me entiendas.
0: Bueno, esto me suena un poco como a... Bueno, no voy a hacer comparaciones que me traigan problemas. Pero, bueno...
2: Vamos, que Carl Valentín es aquí el amigo Gorka.
0: Estaba seguro de esto, pero prefería que alguien lo dijera, que no fuera yo. Eres tú, ¿no?
1: Que no me quieren llamar gordo de la cara, pero sí, sí. Es lo que tiene tener un poquito más de kilos, que haces un papel para el que no estás preparado.
0: Y aquí el sábado me da que vas a perder alguno, de todas formas, ¿eh?
1: Ya estoy perdiendo aún y todo, ¿eh? Pero todavía no me entra de todo el chaleco. Ya a ver cómo lo hacemos para el sábado.
0: Bueno, y estamos aquí 5 personas y un micrófono, 5 conmigo, 6. Nos faltaba por interrogar al último invitado, que es Gonzalo, se llama igual que yo. Y creo que también está ataviado con el look muy parecido al que imagino que llevará el sábado. Gonzalo, ¿cómo estás?
5: Muy bien. Pues la verdad es que llevo el look que llevaré el sábado para poder hacer mi personaje. Mi personaje es un acusado que tiene que declarar ante una jueza, en este caso. Y bueno, pues en eso está la escena, ¿no?
6: Por robar.
5: Sí, por robar apenas una...
6: ¡Spoiler!
5: Bueno, pues no lo puedo decir. Pero puedo decir que es por robar una cosa, una minucia de cosa.
0: Vamos, que tenían más ganas de juzgarte que motivos.
5: No tanto. La verdad es que puede ser una crítica al sistema judicial, evidentemente, y bueno, a lo mejor la jueza está un poco cansada de tener que juzgar casos tan pequeños.
0: Circe, no serás tú la jueza, ¿no?
3: No, yo soy una... No me sale la palabra. Una que interroga a una persona. Eso, interrogadora.
7: Una jueza, pero es inquisidora.
3: Vaya. Soy inquisidora, eso es, tengo que descubrir, bueno, pues cositas, porque tengo una historia y una historia de personaje bastante potente.
0: Carlos, ¿cuántos artistas sois? ¿Están implicados en esta obra?
2: Bueno, son 11 actores y actrices, el director, la dramaturga, que es ayudante de dirección y creadora del movimiento este. Nico, que es Arantxa Ayurre. Y luego, pues, el equipo de Utopian, que estaba siempre ahí apoyando. Oye, Gonzalo, ¿tú sabías que Carl Valentín escribió muchas piezas para la radio?
0: No.
2: Hacía teatro sonoro, o sea, teatro para ser escuchado. Entonces, hay algunas piezas que nosotros hacemos aquí, porque el espectáculo es un conjunto de piezas que son específicamente para la radio.
0: Uh-huh. ¿Tendrías que hacer eso, Carlos? ¿Radioteatro? ¿Lo has pensado alguna vez?
2: No, qué aburrido. Me parece un poco aburrido, la verdad. Me gusta, prefiero llevarlo todo a la escena, sí. Porque me gusta la acción, me gusta la imagen. Soy un director que le gusta mucho jugar con la luz y es que la radio solo es sonido.
0: Igual no tendrías que ensayar hasta las 12.
2: Bueno, sí, eso es verdad. Pero me gusta.
1: Como sabe, amante de que soy de Orson Welles y de Groucho Marx y sus hermanos, no le va a tener en cuenta lo que acaba de decir Carlos, pero bueno, en fin, él sabrá.
0: De todas formas, por hacer la analogía con el Chaplin alemán, Chaplin tiene muy mala adaptación a la radio.
1: Chaplin sí, pero mira, los hermanos Marx tuvieron unos cuantos seriales de radio que son petantes, divertidísimos, y Orson Welles, fíjate la que lió con la Guerra de los Mundos, ¿no? En la radio, haciendo radioteatro. O sea que, bueno, todo tiene su gracia para el que le gusta hacerlo y para el que le gusta escucharlo, claro.
0: En fin, algo de eso deberíamos hacer. Te has soltado el pelo. No sale en la radio, pero... Bueno, no, sin más, ha sido una observación, me ha salido así como... como ves, esto es todo muy espontáneo.
3: Compartimos Instagram, ¿vale?
0: Vale, arroba Circe. Enara, yo sí te preguntaría, bueno, tú misma decías, igual que Ainhoa, que tenías este pensamiento como hacer teatro desde antes y esta vez pues has decidido que sí, hacia adelante. ¿Qué crees que ha marcado un poco la diferencia? ¿Qué es lo que te ha hecho...?
4: La verdad, tener mucho tiempo libre este año, porque trabajo un tercio y vivo muy feliz trabajando poco y haciendo muchas cosas que me gustan. Así que eso es lo que más me ha impulsado.
7: Trabajando poco,
4: sí. Y eso.
0: Bueno, dar estabilidad económica, pero saluda mucha ese plan de vida que llevas, te lo digo por experiencia. Bueno, Gonzalo, nada, que te veremos el sábado como acusado. ¿A qué hora?
5: Pues me parece que es a las 7:30. Creo que sí, ¿no?
7: Sí,
5: a las 7:30. O a las 7, ahora me dice Carlos.
4: Por acaso, venid a las 7.
2: Voy a mirarlo, ahora lo confirmo.
7: Está el cartel por todas partes.
1: 7:30. Empieza la obra 7:30.
0: 7:30.
7: ¿Confirmamos?
4: Confirmamos.
7: Venga, perfecto.
0: Bueno, pues ahí veremos al grupo de teatro Utopían ponerse ahí al frente de una historia de Carl Valentine. Y nada, pues que supongo que quedarán entradas o no, Gorka, porque no lo sé. Está repartiendo a una velocidad que igual ya, para cuando la gente está escuchando esto, igual lo quedan.
1: Pues eso pregúntaselo a Carlos, que ellos saben, yo no sé cuántas entradas se venden. ¿No?
2: Alguna queda, pero no muchas, ¿eh? Esto se llena rápido.
7: Que si esperas...
2: Se llena rápido, sí.
7: Claro.
2: Daros prisa.
0: Pues nada, es que ricasco a todos, gracias por la acogida. Creo que estabais justo en la hora de la cena y aquí estáis dedicándonosla, así que nada, muy agradecidos. Que vaya fenomenal y nada, veamos con Tras Gorka, a ver qué tal tu debut como actor. Es que ricasco a todos, Ainhoa.
3: Gracias a ti por venir.
0: Gracias, Enara.
4: Es que ricasco.
0: Gonzalo, que tengas suerte en el juicio.
5: Es que ricasco, lo tendré.
0: Gorka, sabes que te van a juzgar con dureza, como harías tú, pero bueno... lo sabes, pero obviamente en crítica positiva. De hecho, te digo una cosa, si ves que se meten contigo es que lo has hecho bien, porque si lo has hecho mal te queremos tanto que no te vamos a decir nada.
1: No aspiro a otra cosa que se metan conmigo. Y como sé que tú, como tú vas a venir a verlo, tú también podrás juzgarlo y lo juzgarás para los oyentes de Vinilo FM.
0: Venga, en eso quedamos. Carlos Baiges, gracias por abrirnos las puertas de Autovían y que vaya muy bien.
2: Muchas gracias a ti, es que ricasco.
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0: Ya hasta aquí Despierta la Costa. Nos vamos con el clásico de las 9 de la mañana. Y nada, desearos el mejor de los días. Ánimo con ello, estáis en Vinilo FM.
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En 1964, los compositores británicos Les Reed y Gordon Mills compusieron una canción de nombre It's Not Unusual, pensando que la cantara la futura ganadora de Eurovisión, Sandy Shaw. Mills era manager de un cantante galés de incipiente carrera y tremenda voz de barítono, Tom Jones, que antes había formado parte del grupo Tommy Scott and the Senators y que había publicado un single en solitario sin mayor éxito. Mills pidió a Tom Jones que grabara la demo para Sandy Shaw. Pero cuando la cantante inglesa escuchó esta, quedó profundamente impresionada y declaró que, fuera quien fuera quien estaba cantando en esa grabación, la canción era suya. Así, con el single de 1965, Tom Jones alcanzaba el número uno en las listas del Reino Unido y los primeros puestos en las norteamericanas, e iniciaba una carrera de éxito que le hizo tocar casi todos los estilos de la música popular del siglo XX.

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Hay muchos ejemplos que demuestran la enorme influencia que tuvo el advenimiento de la emisora de televisión norteamericana MTV en la música de los años 80. Pero seguramente la canción Addicted to Love del cantante inglés Robert Palmer sea uno de los más claros exponentes, o tal vez mejor dicho, el vídeo de la canción. Cierto que su voz le hacía encajar perfectamente en la escena rock de la época y al mismo tiempo le unía a la música negra y al funk que tanto le influyó en sus inicios. Cierto que la guitarra de Andy Taylor, miembro de Duran Duran, y el bajo de Bernard Edwards, miembro de Chic, con quienes Robert Palmer compartía el supergrupo The Power Station, junto a otros miembros de ambas bandas, le confería el toque de modernidad de la época. Cierto que el hecho de que estuviera pensada para ser cantada junto a la estrella funk Chaka Khan, pero que la negativa final del sello discográfico de Khan a permitir que apareciera en la canción de Palmer obligó a tener que borrar su participación y dio a la canción ciertas gotas de polémica. Pero, y con todo ello, el vídeo de Addicted to Love, en el que un elegante y glamuroso Robert Palmer es secundado por una banda de bellas mujeres, todas con vestimenta negra, pálidas, maquilladas, sin ocultar que simplemente pretenden tocar sus instrumentos aunque no parezca real, moviéndose como maniquíes, se convirtió en todo un hito en la entonces joven MTV de 1986 y catapultó la canción al primer puesto de las listas de éxito más importantes del mundo.

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las 11:53 minutos, estamos pensando en la playa mucho. 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

0: La temperatura del agua va subiendo. Arrancábamos la temporada de la información de las playas con 18 grados. Se nota la ola de calor. Ya te digo yo que se nota. Hoy la temperatura ya está a 21 grados. Y la temperatura, lógicamente, ambiente en la costa es de 32 grados. Para la pleamar habrá que esperar hasta las 11 horas y 40 minutos. La baja mar se la espera a las 17 horas y 30 minutos. Nos vaya a engañar, de repente me llama todo el mundo. Ahora que estamos en antena, será que nos escuchan Vinilo FM. En la playa de la Arena, fijaros, hoy, sorpresa, bandera verde. Prácticamente solo tenemos una bandera roja y os adelanto que es en la playa de Toña. Y no hay mucha bandera amarilla. La playa de las Arenas, este año ya sabéis que está complicado bañarse y por lo tanto hay información cada día por parte del propio Ayuntamiento de Getxo y también la playa de Areaga tiene bandera amarilla. Otra bandera amarilla en la playa de Aritatxu y también en la playa de Laga, Isuncha y Carraspio. Y el resto del litoral tiene, todos tienen bandera verde. Playa de Arrigunaga, bandera verde, playa de Azcorri, La Salvaje, La Rabasterra, Muriola, Amplencia, Gorliz, en Arminza, en la playa de Baquio y bandera verde, en la Idacho y bandera verde, San Antonio y bandera verde, en Laida, en Ea, en Oguella, también hay bandera verde. Sabéis que mañana estamos en el chiringuito de Arriguna, 7 de la tarde, al mediodía, como siempre, al filo de las 12, con Diputación Foral de Vizcaya. Muy atentos a los consejos de los socorristas, muy atentos y mucha precaución en esta ola de calor.
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En 1964, los compositores británicos Les Reed y Gordon Mills compusieron una canción de nombre It's Not Unusual, pensando en que la cantara la futura ganadora de Eurovisión, Sandy Shaw. Mills era manager de un cantante galés de incipiente carrera y tremenda voz de barítono, Tom Jones, que antes había formado parte del grupo Tommy Scott and the Senators y que había publicado un single en solitario sin mayor éxito. Mills pidió a Tom Jones que grabara la demo para Sandy Shaw. Pero cuando la cantante inglesa escuchó esta, quedó profundamente impresionada y declaró que, fuera quien fuera quien estaba cantando en esa grabación, la canción era suya. Así, con el single de 1965, Tom Jones alcanzaba el número uno en las listas del Reino Unido y los primeros puestos en las norteamericanas, e iniciaba una carrera de éxito que le hizo tocar casi todos los estilos de la música popular del siglo XX.

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Hay muchos ejemplos que demuestran la enorme influencia que tuvo el advenimiento de la emisora de televisión norteamericana MTV en la música de los años 80. Pero seguramente la canción Addicted to Love del cantante inglés Robert Palmer sea uno de los más claros exponentes, o tal vez mejor dicho, el vídeo de la canción. Cierto que su voz le hacía encajar perfectamente en la escena rock de la época y al mismo tiempo le unía a la música negra y al funk que tanto le influyó en sus inicios. Cierto que la guitarra de Andy Taylor, miembro de Duran Duran, y el bajo de Bernard Edwards, miembro de Chic, con quienes Robert Palmer compartía el supergrupo The Power Station, junto a otros miembros de ambas bandas, le confería el toque de modernidad de la época. Cierto que el hecho de que estuviera pensada para ser cantada junto a la estrella funk Chaka Khan, pero que la negativa final del sello discográfico de Khan a permitir que apareciera en la canción de Palmer obligó a tener que borrar su participación y dio a la canción ciertas gotas de polémica. Pero, y con todo ello, el vídeo de Addicted to Love, en el que un elegante y glamuroso Robert Palmer es secundado por una banda de bellas mujeres, todas con vestimenta negra, pálidas, maquilladas, sin ocultar que simplemente pretenden tocar sus instrumentos aunque no parezca real, moviéndose como maniquíes, se convirtió en todo un hito en la entonces joven MTV de 1986 y catapultó la canción al primer puesto de las listas de éxito más importantes del mundo.

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1: En 1972, en la ciudad de Sacramento, capital de California, Eric Purkiser y Christy Wallace se conocieron y descubrieron su común afición por el coleccionismo de viejos discos de rock and roll primitivo, cultura pop de los años 50 y 60, infames y deliciosas películas de serie Z, chamanismo y ciencias ocultas. Así que no dudaron en adoptar como nombres artísticos los de Lux Interior y Poison Ivy y dirigir sus pasos hacia el Nueva York de mediados de los 70, donde la escena punk comenzaba a tomar forma en torno a los conciertos de la sala CBGB. Su banda se llamaba The Cramps y la mezcla de rockabilly, garaje, espíritu punk y gusto por lo oscuro y esotérico les convirtieron en antecesores claros de lo que se dio en llamar psychobilly. Para su segundo disco, Psychedelic Jungle, publicado en 1981 y en el que se estrenaba como guitarrista Kid Congo Powers de la banda The Gang Club, The Cramps optaron por una excitante y cacofónica mezcla de originales y versiones de oscuras canciones de los 50 y 60. Y entre ellas estaba Goo Goo Mac, canción que en 1962 grabaran Ronnie Cook and the Gay Lads y que ofrece la visión de un humano monstruo nocturno en busca de sexo. Y siendo una canción de culto para una banda de culto como eran los Cramps, más de 30 años después, la canción se convirtió en todo un éxito viral tras aparecer en una escena de la serie de televisión Miércoles, dirigida por Tim Burton y basada en las andanzas de la Benjamina de la familia Adams. Perfecta para una banda desaparecida en 2009 tras la muerte de su icónico cantante Lux Interior.

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1: El 22 de octubre de 1976 se puso a la venta en el Reino Unido un single editado por el sello discográfico Stiff Records con una canción de nombre New Rose en la cara A y una versión ultra rápida del Help de los Beatles en la cara B. New Rose fue grabada en los Pathways Studios de Londres en un solo día, producida por Nick Lowe y mezclada en otro día adicional. La canción había sido compuesta por el guitarrista Brian James e interpretada por una banda de nombre The Damned, formada además de por James, por Dave Bunyan a la voz, Captain Sensibel al bajo y Rat Scabies a la batería. Y aunque los Sex Pistols se habían formado antes que los Damned, y estos llegaron a actuar en uno de sus primeros conciertos como teloneros de aquellos, la publicación de New Rose se adelantó en un mes al primer single de los Sex Pistols, Anarchy in the UK, lo que lo convierte oficialmente en el primer single de la era punk, al menos británica, porque tanto los americanos Ramones como los australianos The Saints se habían adelantado por unos meses. New Rose es un excelente rugido punk que comienza con una referencia clara a la canción Leader of the Pack de la Sangre y Lass, y aunque pudiera parecer que el tema central es el inicio de una relación, James explicó que quería reflejar la excitación de todo lo nuevo que estaba ocurriendo en el Londres de aquellos años.

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1: Tres estudiantes del Sidcup Art College en el Gran Londres formaron en 1961 la banda Little Boy Blue and the Blue Boys para dar rienda suelta a su amor por el rhythm and blues y el rock and roll primitivos. Sus nombres eran Dick Taylor, Keith Richards y Mick Jagger. Tras conocer a Brian Jones y cuando este decidió montar su propia banda, los cuatro unieron fuerzas y junto a Ian Stewart debutaron en julio de 1962 bajo el nombre de The Rolling Stones. Dick Taylor, guitarrista que se había hecho cargo del bajo en esos primeros Stones, abandonó la banda cuando cambió de escuela de arte, pero su viejo amigo Phil May le convenció para formar un nuevo grupo, The Pretty Things, tomando el nombre de una canción de Bo Diddley. Su segundo single, publicado en 1964 y de nombre Don't Bring Me Down, era una canción compuesta por Johnny Dee que llegó a los puestos altos de las listas de éxito sobre ese rhythm and blues que tan bien ejecutaban, rudo, rasposo y cantado con una imagen impactante, con los pelos más largos de la época. The Pretty Things evolucionaron con los años, siendo excelentes embajadores de la psicodelia pop, el rock setentero e incluso la urgencia del pop rock, la new wave y el punk. La historia de unos auténticos supervivientes.

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Aunque el éxito le llegó a mediados de los años 70 y a caballo de sonidos cercanos al AOR, un rock dirigido a un público adulto que no busca en él revoluciones ni estilísticas ni musicales, la carrera del guitarrista Peter Frampton comenzó en los años 60 y tuvo presencia en grupos como The Hearts, que se movían por la escena mod, o Humble Pie, la banda que montó Steve Marriott tras los Small Faces y con quienes estuvo Frampton desde el principio. Tras colaborar con gente como Harry Nilsson, Jerry Lee Lewis o George Harrison, Peter Frampton comenzó su carrera en solitario en 1972, pero hasta que publicó su cuarto trabajo, Frampton, en 1975, poco había ocurrido comercialmente con ella. Y aunque las canciones de éxito ya estaban en ese disco, no explotaron hasta que un año después se publicó el directo Frampton Comes Alive, uno de los discos más vendidos de la década de los 70 y que se convirtió en el disco en directo más popular hasta la fecha. Show Me the Way fue su primer single, una canción que ya se había estrenado también como single en el disco de estudio Frampton. Y el hecho de que fuera su mayor éxito en listas hizo que se pusiera de moda un efecto de sonido que era característico de la misma, el uso del talk box. El talk box era una especie de pedal que estaba conectado con el micrófono a través de un tubo de plástico, lo que permitía al guitarrista modificar el sonido de su instrumento mediante el movimiento de la boca. Frampton, que lo había descubierto mientras colaboraba en el disco All Things Must Pass de George Harrison, se convirtió en el gran abanderado de dicho efecto.

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Put Your Head on My Shoulder sentó los cimientos de las llamadas lentas en cualquier guateque que se preciara. Esto es, baladas que permitían el baile agarrado en las fiestas juveniles, siempre y cuando este estuviera permitido, cosa que a veces no era tan habitual. Y no es de extrañar, ya que su autor y cantante fue seguramente el mayor ídolo juvenil de finales de los años 50 y principios de la década de los 60, justo antes de la eclosión de los Beatles, el canadiense Paul Anka. Su primer gran éxito fue otra canción fundamental en cualquier guateque, Diana, que compuso cuando tenía 15 años y publicó en julio de 1957. El éxito continuó con Lonely Boy en el 59 y dos meses después con Put Your Head on My Shoulders, que compuso observando a las parejas cuando actuaban en dichos guateques. Pocos cantantes podían hacer sombra entre los jóvenes a una voz que el tiempo convirtió en un estándar de la escena crooner. Put Your Head on My Shoulder retornó a las listas de éxitos periódicamente a través de diferentes versiones, entre las que cabe destacar la del mexicano Enrique Guzmán, titulada Tu cabeza en mi hombro, que fue más popular aún que la original en Latinoamérica.

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2: Buenas tardes, un día más los expresionistas, con Álvaro, con Diego, y hoy tenemos con nosotros a Ivón Briz. Ivón Briz, que es un empresario guipuzcoano y que nos viene a contar un proyecto muy bonito hoy. Le hemos cogido el guante al Papa, ¿no? El Papa ha dicho eso de alzar la mirada, y desde Radio Vinilo y desde este podcast de los expresionistas, pues hemos dicho, vamos a alzar la mirada y vamos a mirar más arriba, a Dios, ¿no? Vamos a hacer algo que trascienda. Y este podcast nuestro, que está muy dirigido a empresarios que cuentan cosas, pues hoy hemos tenido un empresario que va a contar una cosa muy interesante, y es el proyecto His Way. Bienvenido, Ivón.
3: Muchas gracias.
2: Cuéntanos un poco, bueno, más y nada más, vamos a empezar, antes de empezar con el proyecto, cuéntanos un poco tu trayectoria personal, ¿no? Para que entendamos luego cómo aterrizamos en His Way.
3: Vale, vamos a hacerlo rapidito porque tampoco...
2: Sí, no, una pincelada. Una pincelada. Sin los detalles sordidos.
3: Eso es. No, bueno, yo soy licenciado en empresariales de la Universidad de Deusto. He trabajado en consultoría estratégica toda mi vida, tanto en varias firmas de las Big Four. Luego pasé aquí a hacer consultoría, he dado clases en Deusto durante 10-15 años y hace cosa de 10-12 años entré en el mundo de la industria, y ahora tengo pues una pequeña ingeniería que hacemos servicios pues para empresas industriales de la zona. Y bueno, yo a partir del año 2023 empiezo un proceso de conversión. Un proceso de conversión un tanto inesperado, tampoco es que lo estuviese buscando. Y en ese proceso de conversión, al final, la conversión es una experiencia personal en la que eres consciente del amor de Dios. Es decir, al final, muchas veces tratamos la religión como algo conceptual, como algo ideológico, filosófico, y te estás perdiendo la mitad de la historia. Es como si te fueras a casar con alguien y no le quisieras, solo quisieras entenderle, o como si solo quisieras de alguna forma conceptualizarlo, ¿no? Y al final, cuando tú tienes ese proceso, que yo siempre he sido católico, siempre he sido practicante, bueno, excepto algunas partes de mi vida, pero nunca había... Hombre, claro.
2: Ahora dejado de ser católico.
3: No, efectivamente, he dejado de practicar. Y es verdad que cuando tienes ese proceso de conversión, que básicamente es encontrarte con el Señor y sentir su amor, te cambia la forma de ver todo, te cambia la forma de ver la vida. Y en esa búsqueda de dotar a mi vida de más sentido, contacté, conocí, oí hablar de His Way at Work, que es un movimiento de apostolado que trata de llevar a Dios a las empresas. Es un movimiento que se dirige a empresarios y directivos y autónomos que sean personas de fe y que quieran, de alguna forma, dotar de cierta trascendencia a su empresa, dotarla de ciertos valores y al final, pues eso, evangelizar en la empresa y ayudar a otros empresarios a que también pues puedan seguir ese camino. His Way es un movimiento que nace en Estados Unidos. No sé si me estoy adelantando.
2: No.
3: Sí, porque ya he pasado ya...
2: Has pasado. Hemos transitado ya de dónde vienes,
3: eso
2: a dónde
3: es,
2: estás.
3: Eso es. Es la parte que me da más vergüenza. Ahora ya me siento más cómodo. No, His Way es un movimiento que nace en Estados Unidos de la mano de Peter Freisler, que es un empresario americano, que le iban muy bien las cosas, que ganaba mucho dinero, pero que en definitiva pues... Llevaba una vida muy orientada al dinero, a conseguir dinero, a hacer dinero. Y él, en un retiro que hace de San Ignacio, pues bueno, está haciendo una serie de reflexiones, está meditando sobre cuáles son los principios de su vida y se da cuenta que tiene una vida muy vacía. Él tenía una empresa de cierto éxito, él cada año se compraba un barco, cada año ganaba un montón de dinero, pero tenía machacada a su gente, tenía juicios con los clientes.
4: ¿Familia e hijos, sabemos si tenía? ¿O?
3: Sí, tiene familia e hijos. Y tenía...
2: ¿O tiene varias? Porque es solo con una, si es americano.
3: Una.
2: Tiene un par de ellas.
3: Una que yo sepa. Igual tiene. Porque no, yo no, oficialmente.
2: Pasa
3: no.
2: Por tres divorcios y no sé.
3: Oficialmente no. Y nada, y a raíz de ahí decide decir, bueno, ¿cómo puedo hacer? ¿Cómo puedo servir? Un poco el mismo planteamiento que os decía antes. Y dice, bueno, voy a entregar mi empresa a Dios. Voy a hacer que los valores de mi empresa sean los valores de Dios. Y empieza a implantar políticas de cuidado del personal, políticas de verdad, de justicia, de equidad, en su trato con sus clientes y con sus proveedores. No es un camino fácil, es un camino que le cuesta pues, muchos problemas en algunos momentos, porque es verdad que él tenía juicios por falta de calidad que más o menos se libraba, pero cuando empieza a actuar con honestidad y empieza a actuar desde la verdad, empieza a reemplazar todos los equipos que estaban mal, tiene que hacer una programación de ese tipo de acciones, porque si no quebraba la empresa. ¿Pero qué le pasa? Pues que luego todo eso le vuelve. Es decir, se convierte en un proveedor fiable, los clientes quieren trabajar con él, saben que cualquier problema de calidad no les va a mentir, saben que si el producto está mal se los va a cambiar. Y empieza muy bien, de tener una plantilla con una rotación terrible, pues la gente no se quiere ir. La gente empieza a estar a gusto, empieza a preocuparse por sus trabajadores, crean lo que se llama Caring by Design, que es un sistema de cuidado del trabajador en el que se busca ayudarle en diferentes etapas y de su vida y ayudarle a que crezca con la empresa. Y amigos suyos le dicen, oye, ¿cómo has hecho esto? Lo queremos hacer nosotros también. ¿Qué pasa? Que él les dice, mira, yo lo he implantado en mi empresa, pero yo no tengo capacidad de implantarlo en las vuestras. Entonces contactan con un grupo de consultores para que creen una metodología. Y esa metodología les lleva a hacer una serie de implantaciones en Estados Unidos, empieza a ir bien. El tema empieza a sonar fuera, se va a México. En México también hay unos cuantos empresarios que entran en esta historia. Y tiene un crecimiento muy rápido en Estados Unidos. Y en 2025, a través de Ramón Fonte, que es nuestro presidente en España de His Way of Work, conoce este proyecto y se empieza a instalar aquí en España. Al principio, despacito.
2: ¿En qué año has dicho?
3: A ver, yo lo conozco en 2025. Llevaban algo más de tiempo.
2: O sea,
3: sí, antes de ayer. Pero tiene una cosa bonita y es que el proyecto americano, que estaba muy basado en implantaciones, metodología de implantación, que al final es como un plan estratégico con una dimensión más de desarrollo del personal y más
2: de
3: cultura y de valores, que normalmente en un plan estratégico es la parte que nadie pone atención, porque al final muchas veces la misión la escribe el consultor que te hace el plan estratégico. Sí. O sea, la gente se mete ya en los objetivos, se mete en las estrategias, pero realmente, ¿para qué está la empresa? Claro, si tú le das una trascendencia a eso, si tú intentas que tu empresa tenga impacto, de verdad, no solo ganar dinero, sino que tenga impacto, trascendencia, que pueda mejorar su ámbito de actuación, pues es muy potente. Es muy potente. Y se empieza a intentar hacer aquí en España lo mismo que se estaba haciendo en Estados Unidos, pero con pues un poco de adaptación local. Es decir, Ramón viene de hacer el retiro de Maús, es un retiro también de conversión, y pues se empieza a hacer un retiro específico para empresarios en el marco de His Way of Work, que se llama Retiro Zaqueo. Se han hecho ya 3 en Madrid, habremos pasado como 200 empresarios por ahí. Es un retiro de carácter espiritual y de autoconocimiento. Es decir, está la parte religiosa y está la parte de valores, de reflexionar, de cómo estás llevando tu empresa, qué puedes mejorar, cuál es tu misión como empresa. Esa parte de reflexión inicial que decíamos antes.
2: Y realmente el empresario no la suele hacer.
3: No la suele hacer, porque pensamos que una empresa es solo para ganar dinero. Y además pensamos que en la empresa, cuanto peores seamos, mejor. Es decir, no, es que yo soy un killer. Llego a la oficina y me como a 2, despido a 3.
2: Me desayuno 2 por la mañana, un cliente por la tarde.
3: Eso y después al del banco igual le trato un poquito mejor porque tiene que renovar la línea, pero lo demás, soy mala persona casi. O sea, y es gente que no es mala, es gente que es buen padre, que es buen marido, pero que luego en el trabajo pues entiende que los valores son otros. Y en ese retiro se trata un poco de cambiar eso.
2: Era como Los Soprano, ¿no?
3: Los Soprano.
2: La serie Los Soprano, que era un mafioso, pero luego en casa era un padre de familia y a su mujer le gritaba como a todos.
3: Tony Soprano. No, y al final pues se trata de cada uno, en la medida de lo que puede, entregar eso. Es decir, no me quiero poner bíblico, pero es como la parábola de los panes y los peces. Es decir, tú tienes tus dones, tienes tus capacidades, tienes tus posibilidades, que a veces son muy poco, a veces son 5 panes y 2 peces. Pero si tú lo entregas, eso se multiplica. Si tú lo entregas, eso crece.
2: Tendríamos dos pasajes de la Biblia, los panes y los peces y el de los talentos.
3: Y el de los talentos,
2: sí. Y ponemos a trabajar también, ¿no?
3: Es decir, efectivamente.
2: Hay gente que tiene sus talentos y sus capacidades.
3: Claro.
2: Y pones a disposición del bien y no del mal.
3: Y todo talento conlleva una responsabilidad.
2: Uh-huh.
3: Es decir, en nuestra moral reciente se le ve al empresario como alguien malo. Se ve que ser rico es que alguien lo habrá robado, ¿no? Si tiene dinero es malo. Bienaventurado a la pobreza, que no quiere decir bienaventurado ser pobres, es bienaventurado no estar lleno, o sea, no sentirte completo, sino buscar. Eso es lo que...
2: Uh-huh.
3: Entonces, cuando hablamos de talentos, cada uno tiene los suyos, cada uno tiene su responsabilidad.
2: Sí, además, sobre todo lo que hemos hablado es que las empresas dicen, ¿cómo retengo el talento? ¿Cómo retengo la gente, no?
3: Sí.
2: Te das cuenta que dices, ¿qué hago? Al tratarles de esta forma, ¿no? Que la gente se vea, oye, estoy en una empresa en la que si yo tengo un problema, van a responder. Si yo tengo una enfermedad, van a responder. Si mi madre tiene una enfermedad, pues no tengo que ir con el justificando que uno, pues no, he ido a acompañar a mi madre que tenía quimioterapia y que acompañarle y a correr, ¿no? Entonces, ese tipo de cosas, que es que, claro, ninguna empresa te dice mis valores son una mierda. O sea,
3: no, porque ¿por qué no? Nunca lo son, siempre son.
2: Bueno, yo tengo mis valores, luego rascas y te das cuenta que tienen.
3: Que no hay.
2: Que son valores como otros cualquiera, pero son negativos, ¿no? No es esto de mis valores son unos y si no, tengo otros y tal, ¿no? Entonces, sí es cierto que esto es más necesario que nunca, ¿no?
3: Sí, yo creo que sí.
2: Porque el trabajar en una empresa en la que sabes que te va a responder, que es paternalista, que antes se tenían, porque antes, no, el catolicismo lo invadía todo. ¿Eh? O sea, quieras que no, esa cultura católica invadía todo nuestro día a día. Y bueno, pues tenías esa acción católica, no sé qué, tenías mil cosas que... Entonces, ahora en cambio hemos pasado de que esto lo despreciamos, nuestro valor es adoramos al dios Evita, ¿no? Cuanto mayor Evita tengamos, mejor, y todo tiene que ir enfocado a que el Evita sea lo más grande posible, ¿no? Entonces, y la gente dice, bueno, ¿qué puedo hacer para cambiar? ¿No? O sea, ¿qué puedo hacer para que no se vaya el talento, para que la gente esté a gusto en la empresa? Y esto aquí, quieras que no, His Way es una forma, una metodología para poder implantar toda esa... Está destinado para tú hacer His Way, lógicamente tienes que pasar por un proceso de conversión. Casi. No, vale, yo soy empresario, no, o sea, no creo en nada, pero bueno, voy a hacer His Way porque veo, oye, como metodología le puede venir bien a la empresa. No es como la gente que te envío a mi hijo a un colegio católico, pero como veo que los valores católicos son buenos, pues algo le quedará y sé que le vendrá bien a mi hijo. La parte de His Way pasa porque el empresario tenga un proceso de conversión que vaya unido luego al proceso de conversión de la empresa, por así decirlo, ¿no?
3: Es lo ideal. Sí que es verdad que, como dice la Biblia, ¿no? Yo estoy a la puerta y llamo.
2: Sí.
3: Jesús está ahí. Está esperando que le abras. Hay mucha gente que no le abre. Hay mucha gente que dice, no tengo fe. ¿Has pedido tener fe? Porque si tú no pides tener fe, pues al final la fe es un don. Nadie tiene fe porque sí.
2: Tiene que
3: pedirlo. Entonces, el Señor está a la puerta y llama. Si le abres, pues prepárate, porque las cosas no se van a quedar como están. Es decir...
2: Que se sentaba esa con recaudadores de impuestos.
3: Claro que sí. Claro que sí.
2: Cual, que sepas, que
3: es
2: se vas
3: más
2: a
3: parecido a un empresario que podemos tener hoy en día. No, pero sí que es verdad que lo ideal es tener ya esa inquietud, tener ya ese proceso de personal, porque luego es verdad que haces el retiro, ves cosas que igual no te habías planteado, profundizas en ese camino y luego lo que se trata es de consagrar la empresa. Es decir, hay este último fin de semana ha habido 50 empresas españolas, pero 2.507 empresas entre colombianas y mexicanas que se han consagrado todas en un acto que se ha hecho en Orihuela, en Alicante. ¿Qué es consagrar a la empresa? Consagrar a la empresa es entregarla. Las empresas no tienen alma. Entonces, no es como si se consagra uno se hace sacerdote. No. La empresa se consagra porque la apartas para Dios. ¿Quiere decir eso que la empresa no tiene que ganar dinero. ¿Tiene que decir eso que se convierte en una especie de ONG? No. Pero dices, yo soy empresario, tengo esta empresa, reconozco que no es mía, sino que me la has dado a mí, yo te la entrego a ti de vuelta y te digo, vamos a trabajar juntos ahora. Vamos a empezar a trabajar juntos ahora y a cambiar las cosas.
2: Para que yo haga muy poco, para que tú hagas tú mucho, ¿no?
3: Efectivamente.
2: Sí, efectivamente. Para que pueda...
3: Sí, sí, porque al final hacemos muy poquito. Y sí. Muchas veces somos como si el niño de los 5 panes y los 2 peces, cuando vuelve a casa esa noche, le dice a su madre, ¿qué has hecho hoy? Y dice, pues he dado de comer a 5.000 tíos que estaban ahí en una campa.
2: Sí, sí.
3: Realmente nosotros no hacemos nada. Lo entregas y luego...
2: Espérate, con los 5, te voy a contar una anécdota. El otro día estuve yo con un tío que lo conozco desde hace bastante. Y su mujer me dijo, no, el proceso de conversión de mi marido vino como la multiplicación de los panes y los peces. Digo, a ver, cuéntame cómo es eso. Y me dice, sí, pues mira, una vez estábamos en la parroquia y hicimos no sé qué, empezó a llegar gente y teníamos solo... un pan, o sea, pan bimbo, o lo que sea, solo teníamos una extra pan para un montón de gente. Y dice, acabamos haciendo bocadillos para 200 personas. Y claro, dice, mi marido lo vivió. Y yo me quedé mucho, o sea, dime una cosa que te quedas flasheado. Y el marido, que ha impactado.
4: Sí, sí,
2: y dice,
4: sí.
2: Y el marido a partir de ahí se convirtió, porque dijo, ostras,
4: normal, ¿eh? Normal.
2: Ostras, ¿esto qué es, no? Entonces, bueno, el ¿qué consiste exactamente? Bueno, el procedimiento que hay, ¿no? Sí. Es, supongo que tenéis una asociación.
3: Eso
2: en España, en la que estaréis organizados por regiones, ¿no?
3: Es una asociación sin ánimo de lucro que va creciendo un poco, pues guiada, porque según donde van apareciendo empresarios con vocación, pues se van organizando. Es decir, ahora mismo está en Madrid, es el sitio más fuerte, Madrid. Alicante, te diría después, algo en Barcelona y está arrancando en Andalucía y en Bilbao. En Bilbao hay un grupo ya que va rotando entre 10, 12 empresarios que han iniciado este camino, que es un camino de crear comunidad, porque es verdad que también el empresario tiende a estar muy solo. Y también aquí en País Vasco, con todo lo que hemos vivido, el empresario estaba un poquito escondido, ¿no?
2: Sí.
3: Sin aparecer en ningún lado. Y es encontrar gente afín a ti que vive situaciones similares a ti y apoyarte. Es una organización sin ánimo de lucro que básicamente pues ahora estamos muy enfocados a hacer los retiros. Se hizo el año pasado un primer retiro en Chile que se hizo desde España. Este año ya hay 2 retiros en México. El de Chile se vuelve a hacer este año, pero ya lo hacen los chilenos, porque una vez que tú haces el retiro puedes... liderar el siguiente retiro. Y
2: eso es el retiro que hablas, el retiro Zaqueo,
3: ¿no?
2: Que es, al final es el que al empresario le, con esa inquietud, le centra el tiro.
3: Eso es. ¿No? Retirozaqueo.es.
2: ¿Eh? Así, eso.
3: Sí, me queda la uña publicitaria.
2: Porque yo tengo que preguntar de dónde puede la gente buscar.
3: Sí, hay una página web, ¿no? Hay una página web donde salen los próximos retiros. El próximo es en Cubas de la Sagra, Madrid, 26 al 28 de junio, y está completo. El siguiente Madrid será en enero. Va a haber 2 en México, en Monterrey y en DF. En cada retiro hay como 60, 70 empresarios. Ya más de 70 es complicado de gestionar.
2: Porque tú te has ido fuera a hacer el retiro, ¿no?
3: Yo sí me fui a Chile.
2: Chile.
3: Una gozada allí en los Andes. Uh-huh. En noviembre. Verano.
2: Verano, encima verano. Claro,
3: menos de tiempo ni a darnos un baño. O sea, porque sí. En los retiros es como muy...
4: Express.
2: Pero, pero calentaste el cuerpo para la vuelta.
3: Hombre, y conocí a una gente... Es que increíble, increíble. Piensa que el retiro allí costaba en el entorno de los $300, que es un sueldo de un mes.
4: Uh-huh.
3: Yeah. Y fueron 72 empresarios.
2: Y luego la forma de vivir la fe es muy diferente por países, no tiene nada que ver. O sea, hay un componente cultural enriquecedor.
3: El chileno es serio. O sea, tienen como una influencia un poco alemana. Y no sé si de los refugiados que fueron a la Segunda Guerra Mundial, no sé. Pero sí que es verdad que tiene una forma, son un poco más secos, es un poco como los vascos, igual. Pero luego es muy buena gente y tiene muchísima fe. Y de hecho allí arraiga muy... Bueno, nosotros cuando fuimos había solo 3 empresas dentro de His Way at Work y fueron 72. 72, que es un número que se ha repetido bastante. Yo cuando hice aquí el retiro en Madrid en el 2025, cuando atendí como asistente, estábamos también 72. Uh-huh. Y ese domingo la lectura fue cuando envía a los 72 al mundo a como ovejas en medio de lobos.
2: Casualidad de la vida.
3: Casualidad. Y nos decía, como ovejas en medio de lobos, y nos decía, ¿qué es el oveja? Sí. A veces queremos ser oveja un poco con colmillos.
2: La negra. La oveja negra.
3: Pero entonces el pastor no te defiende. O sea, al final...
2: Sí.
3: Al final es todo ponerlo en sus manos, un acto de confianza, se vive mucho mejor, se vive muchísimo mejor, porque es verdad que te resitúas, tienes valores que no son los de antes, sigues queriendo ganar dinero porque sigues necesitando ganar dinero, pero no es tu último fin ganar dinero. Si pierdes una operación, no se te ha caído tu esquema. Y además te influye en todo, es decir, tú como persona que inicia este camino, no solo lo haces como empresario, es decir... Si tú coges un papel en blanco, ¿no? Que es un ejercicio que está muy bien hacer, que es, y vas poniendo tus prioridades en ese papel, ¿no? La número uno, pues mi trabajo. Soy directivo de Caixa. La número dos, pues soy padre de dos niños, Unai y Aritz. Tercero, esposo de María Antonia. Cuarto, hijo de... Vas poniendo tus prioridades y les vas dando porcentajes, ¿no? Y vas viendo realmente qué es lo que mueve tu vida. Normalmente no está Dios. Si tú haces este proceso y metes a Dios... No es para que lo metas en esa lista, ni siquiera como el primero. Uh-huh. No se trata de decir, no, pues yo pongo uno Dios, segundo trabajo. No. Es que Dios tiene que estar en cada punto de esa lista. Si no, no está de verdad. Yo no puedo decir que Dios es una prioridad y luego en el trabajo...
2: Ya no está, porque está, no está en otro momento.
3: No, lo he dejado en el parking, lo he metido en el coche, lo he dejado en el parking, he dicho, espérame aquí que bajo ahora, que voy a meter un par de escabechinas y bajo. ¿Y qué pasa? Que al final te afecta a cómo eres como padre, te afecta a cómo eres como esposo, te afecta a cómo eres como amigo, te afecta a cómo eres como trabajador o como empresario. Te afecta en todo.
4: Eso es lo guay. Yo tengo una pregunta de cara, no sé si se ha dado el caso de una empresa... que pasa de un fundador a otro y no sé si se ha dado el caso. ¿Y se sigue manteniendo el nuevo fundador? En esos casos, ¿qué se suele hacer?
3: Sí, a ver, todavía nosotros aquí en España no hemos tenido esa casuística porque es muy reciente el fenómeno. Realmente, a ver, las empresas no tienen alma. Eso nos lo explicaron en la consagración que fui yo con Monseñor Argüello. La empresa no tiene alma. Entonces, el que se consagra es el empresario y entrega a la empresa que es suyo. Si la vendes, deja de ser tuya. Es como si yo bendigo este estudio porque soy el dueño y si mañana entra otro dueño, pues el espacio está bendecido, pero luego ya lo que haga él dentro ya es diferente. Pero sí que es verdad que al final el que se consagra es el empresario y el que lleva a Dios con él es el empresario.
2: Porque hay gente que se consagra al mal también.
3: Hombre, claro, yo parto de la
2: serie. Bueno, digo, la masonería y todas estas historias.
3: Ah, vale, son.
2: Creemos que también, o sea, que esto nos puede parecer como algo, bueno, pues hay gente...
3: Hay un montón de gente que... Un montón de empresarios tienen en su despacho la chapita de la logia masónica X.
2: Sí.
3: Que son niveles inferiores, que tampoco saben, ¿sabes? Es como un tema benéfico o algo que les venden, pero que realmente no debe ser así.
2: Sí, si las logias del nivel 33...
3: Sí, ese es el malo, ya. Esa es la
2: falta. Es un crucifijo, no sé qué, esa tiene sus rituales.
3: Sí.
2: Sí, o sea, que al final muchas veces la gente... Joder, dices, esto es que frikis y tal, ¿no? Que consagra a Dios y dices, ya, pero tienes... Y no le llaman frikis, sino que lo miras con otro...
3: No, es que de alguna forma uno de los males que tenemos hoy en día es el relativismo, ¿no? Uh-huh. Todo está bien, todo es igual de válido.
2: Sí.
3: Es decir, yo te digo, yo soy cristiano y... Te genera rechazo, pero si no te genera rechazo, lo que tú me vas a decir, pues yo soy animista africano.
2: Uh-huh.
3: Estupendo, pues. Pero no es lo mismo. O sea, no es lo mismo tener un Dios de amor y de verdad que tener un Dios, no sé, que busca la conquista y.
2: Es que además el relativismo es lo que ocurre. Yo lo discuto muchas veces, ¿no? O sea, yo tengo claro que está bien y lo que está mal. La cosa es que respete que tú hagas algo que está mal. Pero por eso no voy a decir, ah, pues está bien. No, porque bueno, todo está bien. O sea que. Vamos a hacer un ejemplo muy, muy básico, el fumar. A mí me puedes decir, yo fumo, ¿qué te parece? Mal. Pero porque tú fumes no me va a parecer bien. Nunca. Me va a hacer mal. Y porque tú fumes tampoco, ni te voy a querer más, ni te voy a querer menos, ni te voy a hacer de la. No, pensar qué pena, porque yo tengo claro que eso es malo, ¿no? Y a correr. Pero el relativismo dice, no, pues que fuma el que quiere, ¿qué más da? ¿No? O sea, claro. Ni bueno ni malo. O sea,
3: si no hay, no, buena, nadie, si no hay bueno ni hay malo, sí, pues no hay valores y no hay principios. Uh-huh. Quiero decirte que... Y acabas en un mundo muy vacío. Acabas en un mundo muy vacío, porque si todo vale... Y al final esa gente... ¿Por qué está viendo esta especie de renacer espiritual, ¿no? Desde los últimos años aquí? La gente necesita algo en su vida que le dé sentido de pertenencia, propósito, objetivo. Y al final la gente eso no lo encuentra. No lo encuentras en el dinero, no lo encuentras en el sexo, no lo encuentras en...
2: Fíjate lo que has dicho, no encuentras el dinero, no encuentras el sexo. Vemos que la política ahora se basa en gente que busca el dinero, que busca el sexo, que miente. Y los valores de las personas, y al final tenemos los políticos que están muy relacionados con los valores de la sociedad. Es decir, tú no podrías votar nunca, si tú has votado a Pepe o a Juan o a Antonio y se comporta así, no, tú no le puedes volver a votar. Yo he dado mi voto a alguien que se comporta así. Entonces, si tú le vuelves a votar, teóricamente estás avalando su actitud, ¿no?
4: Incluso,
2: estás, y estás siendo relativo, bueno, es que todos son iguales, es que todos no sé qué, dices, no. Yo te he hablado con uno y digo, es que como si votas a yo que sé, a los del Pacma, por ejemplo. Pues mientras no te mientan, tú crees que diga el del Pacma, voy a hacer esto, y cuando ha salido a hacer lo contrario, te digo, pues no vuelvas a votar. O sea,
4: queda mucho el discurso de que los otros lo hacen más o peor.
2: Sí.
3: Los míos roban mejor.
2: Sí, sí.
3: Es un planteamiento muy guerra civilista. Es decir, sí porque sí que es verdad que aquí muchas veces la gente vota contra, no vota a favor.
2: Sí.
3: Y que en España el modelo de Estado se está cayendo, yo creo, en mi opinión, porque ninguno de los dos partidos que son responsables de ese modelo de Estado están actuando con un mínimo de patriotismo, de decencia. Es decir, yo creo que un partido político que tiene 150 causas de corrupción debería ser ilegalizado directamente, porque es una organización criminal que está buscando lucrarse. Entonces, pero no sé si es el objetivo del podcast.
2: Hablamos de todo. El otro día, mira, leyendo el libro, el último que ha escrito empezador de las noticias de Antena 3, Vicente Vallés, tiene una frase que decía: los políticos saben cuál es la solución, pero si la aplicarían no sabrían cómo hacer para que les voten. Y es verdad. O sea, al final ellos saben cuál es la solución de nuestros problemas, pero están ahí.
4: Es un cortoplacismo, ¿no? A 4 años.
2: Sí.
3: Pues recomiendo a la gente que se meta, que investigue un poquito qué es que es work, que eso sí que es largo plazismo. Sí que buscamos crear valor eterno, no valor en esta tierra. Y
2: aparte de retirozaqueo.es, ¿dónde pueden entrar? ¿En qué página web?
3: Hisway, o sea, hisway.es.org.
2: Vale.
3: Es una web muy sencilla de...
4: ¿Temas redes? ¿Tenéis algo más también? ¿O?
3: Tenemos en Instagram, tenemos en LinkedIn y en Twitter.
2: Vale.
3: Nos hemos vuelto súper activos de repente.
2: No, es que hay que estar en redes. Si no estás en redes, no estás.
4: No eres nadie.
2: Oye, y bueno, gracias, porque sepas que este es el último, nuestro último podcast de la temporada.
3: Ya hemos lo he chafado, ya no
2: ya, después de este no vamos a hacer ninguno más y tal.
4: Se ha roto el modelo.
2: Ya se ha roto. No, vamos de vacaciones, que nos lo hemos merecido después de todo un año aquí haciendo el programa, y nada, agradecerte que hayas venido.
3: Muchísimas gracias.
2: Y a ver si en el futuro vuelves y con alguna empresa que se haya consagrado que cuente su experiencia. Bueno,
3: pues sería bonito.
2: Muchas gracias.
3: A vosotros. Un abrazo.
4: Hasta luego.
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aquí estamos de vuelta con este segundo episodio del proyecto Vecindiario, intentando, bueno, buscar, no sé si soluciones, yo creo que sí, sí podemos hablar de soluciones, desde luego, buscar una serie

0: Aquí con nosotros y con nosotras dos personas que vienen desde del antiguo golf y desde Algorta. Imagino que con perfiles muy, muy diferentes, pero eso también pues es parte de la conversación que queremos mantener aquí. Está aquí con nosotros Lola Rico, que viene desde Algorta. Lola, ¿cómo estás? Bienvenida.
1: Hola, muy buenas.
0: Y también Josefina Robredo, que viene desde el antiguo golf. Josefina, bienvenida, ¿qué tal?
2: Hola, muy bien, gracias.
0: Bueno, no está, digamos, contemplado en el guión, Josefina, pero me apetecía preguntarte lo primero de todo, que estábamos hablando antes en el anterior episodio, que fue el primero que tuvimos y que hicimos. Se abordó el tema de la soledad, pero es verdad que, mira, curiosamente, aunque eran tres personas pertenecientes a la tercera edad, ninguna de las tres decía sentirse sola y no hablaban fácilmente ni siquiera de que identificasen casos a su alrededor como evidentes de soledad. Pero ahora mismo, cuando estamos conversando antes de entrar aquí, a ti misma ya te he escuchado decir, que me ha llamado mucho la atención, que decías, bueno, cuando nos vamos haciendo mayores nos vamos quedando solos, y lo has dicho con toda naturalidad. No sé, me ha llamado la atención.
2: Sí, verdaderamente, en mi caso, pues me divorcié con 65 años, uh-huh. Y ese fue el primer momento que me quedé sola, y ya mis hijos estaban fuera de casa, con lo cual fue la soledad completa. Pero lo asumí como muy bien, porque era una decisión muy, muy dura, muy fuerte.
0: Sí.
2: Y cuando tomas una decisión así tan fuerte es que estás muy seguro de que la tienes que tomar. Y son decisiones que tomas solo. Es decir, la soledad está en el fondo de toda decisión.
0: Ya.
2: Y ahí arranqué a vivir sola y no he sentido esa soledad. He tenido la suerte de haberme movido mucho durante todos los años que he venido viviendo aquí. Y haber establecido muchas relaciones de más o menos intimidad, pero sales a la calle y siempre te encuentras con alguien conocido, haces un comentario y además con la edad, yo tengo 82 años, uh-huh. Te haces menos tímido, menos, te preocupa menos el que se rían de ti o quedar mal, te haces mucho más natural. Y dices tus opiniones con mucha más libertad, estás menos condicionado por el que dirán. O sea, la verdad
0: es una ventaja eso.
2: Es una ventaja. La verdad es que, aunque parezca mentira, las personas seguimos creciendo y seguimos cambiando y mejorando sin límites. Tengo un amigo que juega al golf y tiene 89 años y dice que este es el único deporte en el que con 89 años todavía puedes mejorar.
0: Mira.
2: Y entonces, como persona, pues hasta con 89 años también puedes mejorar.
0: No tengo duda. No, igual hemos hecho el orden pertinente de planteamiento, no dudes enlace en este podcast. Pero, tuviera que preguntarte, Josefina, Josefina Robredo, sí. Tuvieras que presentarte a alguien que no te conoce. ¿Quién eres? ¿Qué le contarías? ¿Cómo te autoexplicarías, digamos?
2: ¿Cómo me presentaría?
0: Sí.
2: Pues soy una persona normal en la que me he dedicado a la familia, me hubiese gustado. Trabajé de soltera, en mi época se dejaba de trabajar si tu marido ganaba lo suficiente, casi ya. Estaba mal visto. Si no, parece ser que tu marido no gana. ¿Eh? Sí,
0: es que sí, ahora, yo no sabía eso.
2: Ahora os puede sorprender, pero era así. Hace 60 años era así. Y luego tengo 4 hijos... y me he dedicado muchísimo a la familia. También he estudiado, estudié media carrera ya siendo mayor. Y luego me he apuntado pues a muchos cursos, porque la cultura y el conocimiento te hace comprender la vida, te establece relaciones con otras personas distintas, de distintos estratos sociales, de distinto nivel cultural. Y el no cerrarme a un círculo muy pequeñito me ha servido de mucho. Uh-huh. Me ha servido de mucho.
0: Me da la impresión de que tú no paras mucho por casa, ¿no?
2: No. Sí paro también, porque también leo y así, pero y suelo tener muchas veces a los hijos a comer en casa, pero no me dedico a quitar el polvo y a tener todo muy brillante. ¿Eh? O sea, llegué a la conclusión de que eso no me enriquecía.
0: Muy
2: y
0: cierto.
2: Me enriquece más lo otro.
0: ¿Eh? ¿Nietos tienes?
2: Sí, 7.
0: Toma.
2: Sí.
0: Uh-huh. Bueno, o sea, una familia grande, entonces.
2: Sí. Sí, la verdad es que era un poco la ilusión de mi vida, ¿eh? O sea que, pues, la he ido cumpliendo.
0: Pues no está mal eso. Lola, por tu parte, si tuvieras que también que predicó

0: contar tu historia, digamos, a propósito de este podcast, ¿qué contarías?
1: Pues yo contaría sobre mí, dices.
0: Sí, claro.
1: Pues yo soy una adoptada de Algorta. Llevo, también llevo muchos años viviendo en Algorta, como unos casi 30 años. O sea que puedo decir que soy hija adoptiva.
0: Pues has pasado casi toda tu vida aquí, entonces.
1: Sí, sí, sí, entre Leioa y Algorta. Y bueno, yo tengo 50 años, tengo dos hijos que todavía, o sea, bueno, son relativamente jóvenes, o sea, tienen 14 y 18. Y bueno, y vivo en un edificio en Algorta donde, bueno, pues que somos muchos vecinos, ¿no? Porque nosotros tenemos ocho plantas y cuatro vecinos por mano. O sea, somos un... Además,
0: o sea,
1: estamos
0: te toca cada mucho ser presidente de la comunidad, eso está bien.
1: Bueno, pues mira, yo hubiera dicho que me iba a tocar como en plan lejano y soy la presidenta de la comunidad.
0: Ahora mismo.
1: Ahora mismo.
0: Ahora mismo.
1: Y tengo obras ahora mismo.
0: También.
1: Y cosas ahora mismo. Y eso, pues mira, tiene su lado positivo porque bueno, pues sí que es cierto que te da para conocer a otros vecinos también con los que normalmente, pues igual, básicamente el encuentro es un encuentro fortuito en el ascensor o en la puerta del garaje, ¿no?
0: Bueno, ahora ya poner nombre a todos, ¿no? Y cara
1: casi,
0: y firma.
1: A casi todos ya, sí, sí, uh-huh. Sí. Y bueno, pues esa soy yo. Bueno, yo soy una profesional de la seguridad y salud y, uh-huh. Y bueno, pues también me interesa mucho el tema de la gestión de la edad en el mundo del trabajo.
0: Sí.
1: Y también fuera de él, claro. Uh-huh.
0: Josefina, tú nos contabas que llevas aquí 50 años viviendo. Uh-huh. Uh-huh.
2: Uh-huh. Sí, sí, sí.
0: Bueno, supongo que, no sé si alguien te ha hecho alguna vez la pregunta, pero yo creo que es el momento, si no. ¿Cómo era diferente este pueblo hace 50 años respecto a ahora? ¿Tienes un poco las dos fotografías?
2: Bueno, no creo que hay tanta diferencia.
0: No, ¿eh? ¿No? O sea, bueno, ¿en qué año estamos? ¿1970 y cuánto?
2: 77, por ahí. Uh-huh. 1977. Pues yo sí recuerdo que el antiguo golf estaba como aislado. Había que pasar un caminito que daba miedo por la noche porque estaba muy mal iluminado.
0: Sí.
2: Entonces, en ese sentido, ha mejorado mucho con el metro, por ejemplo, con el apeadero de Govela, que era un apeadero que existía anteriormente en el tren, pero que se suprimió. Entonces, se peleó mucho para que pusieran la estación de Govela y luego ha dado mucho juego. Todo el paseo del río, todo el soterramiento del metro, sí ha cambiado mucho. A nivel de población, pues aquí ha seguido. Entonces había muchísimos niños, había mucha gente, el precio de los pisos era más barato aquí que en Bilbao, y vino mucha gente con niños pequeños. En este momento yo creo que en cambio sí se nota que la población es mucho mayor. Llega el verano, todo el mundo se marcha afuera y solamente queda la gente pues de silla de ruedas y de bastoncito.
0: Más perros que niños, me han dicho últimamente.
2: Sí, eso sí que es una diferencia brutal. Luego se nota también el aumento de personas inmigrantes dedicadas al servicio doméstico en general, pues todas las mujeres, sobre todo mujeres hispanoamericanas.
0: Sí.
2: No se nota demasiada población negra, pero sí hay vendedores ambulantes, que antes no había tampoco. Y bueno, pues el tema de los chicos marroquíes, se ven bastantes y yo creo que hay gente que le molesta mucho. A mí personalmente me parece que tienen derecho a vivir y que hay que ayudar. Que el problema político lo tendrán que resolver los políticos, pero los ciudadanos tenemos que abrirles nuestras puertas y ayudarles en estas cosas pequeñas que al final son las cosas de cada día, ¿no?
0: Antes, no sé cómo lo verás tú, pero bueno, estamos en 1977, sí. 1978. ¿Recuerdas un poco cómo eran las relaciones entre vecinos, un poco la vida un poco en comunidad? Supongo que teniendo muchos niños, que dices que había entonces, sería más fácil hacer cosas en común de las que ahora se hacen, supongo.
2: Era, efectivamente, los niños te abrían mucho camino porque te encontrabas en el parque y hacías amistad. Con el resto del pueblo ya no puedo decirte porque efectivamente...
0: ¿Eres un pueblo propio dentro del pueblo?
2: Casi sí. Sí, porque realmente no hacíamos mucha vida en lo que es el centro de Las Arenas, pero sí, dentro de las comunidades del antiguo golf hicimos muchos amigos. Sí.
0: Hoy en día es un poco más difícil, seguramente, ¿no?
2: Sí. Fíjate, incluso yo pienso que incluso las familias con niños pequeños, como las dos partes de la pareja trabajan fuera y dejan a los niños con chicas que les cuidan y tal, pues sí, los niños establecen relaciones, pero en cambio los padres yo creo que no. Ya. No establecen esas mismas relaciones.
0: Lola, te preguntaría a ti también respecto a Algorta, cuando llegaste hace 30 años, pongamos, orientativamente más o menos, estamos hablando de finales de los 90, una cosa así, ¿no? Supongo que ya han pasado menos años desde que llegó Josefina hasta ahora, pero supongo que también habría un cierto contraste entre los 90 y los dos años 20 ya del siglo XXI, ¿no?
1: Sí, estoy de acuerdo con Josefina, ¿no? Quizás yo lo he vivido un poquito más tarde, pero sí, claro, también ha cambiado mucho el pueblo, la ciudad, la gente que vive, ¿no? En el pueblo y han cambiado también muchas cosas, o sea, en la sociedad, y al final es un reflejo, ¿no?, de lo que ocurre en la sociedad. O sea, dice, ¿no?, hacía referencia a Josefina, que hay menos niños. Y ahora mismo, por ejemplo, pues la natalidad, o sea, en Euskadi, por ejemplo, creo que es la más baja de todo el estado, ¿no? Y eso, pues bueno, pues es un indicador, o sea, es un indicador, y eso es cierto que también, bueno, pues refleja un poco, bueno, pues la idiosincrasia, ¿no? Menos posibilidades a lo mejor de relacionarte. Los chavales muchas veces o las familias llevan a los niños a colegios que no forman parte del propio municipio, con lo cual establecen también, ¿no?, relaciones con niños de otras localizaciones, ¿no? O sea, llevarlo, pues, no voy a poner nombres, pero bueno, yo qué sé, a un colegio en Loiu significa que los amigos del chaval están en ese entorno. Y muchas veces, pues claro, no se quedan en el pueblo, ¿no? O si se quedan, pues es algo más bien anecdótico. Y presencia, pues obviamente también, pues fruto de también, ¿no?, del reflejo de la sociedad actual, es que España también es un país que está recibiendo y acogiendo a muchas personas migrantes, ¿no? Y eso también, pues siendo, bueno, ¿no?, que se solía decir, ¿no?, que Getxo es un pueblo como más de, bueno, pues de gente de más adinerada o así, pues Getxo también tiene de todo y también tiene personas migrantes, y bueno, pues eso también forma parte, ¿no?, del contraste actual, ¿no?, y un reflejo de lo que está pasando. Más personas mayores, la pirámide poblacional está invertida hace ya tiempo. Y bueno, pues hombre, nos gustaría, yo creo, ¿no?, que aparte de personas de edad, pues también haya, ¿no?, personas de pues eso, de diversa edad generacional, y bueno, pues hubiera unas relaciones más estrechas, yo creo, más conocidas, como, bueno, pues como quizás antes, ¿no?, era, ¿no?, que uno se conocía prácticamente a todo el pueblo, o por lo menos de vista, ¿no? Ahora eso es, bueno, no es tan habitual. O sea, tú puedes ir por Algorta y yo puedo no cruzarme con una persona que conozca en el rato que esté por allí, ¿no? También, bueno, eso tiene su punto así un poco más, bueno, un poco más tristecillo, ¿no? A lo mejor.
0: Pregunta para las dos. Bueno, dice Josefina.
2: Estaba acordando que hay una cosa que yo he notado mucha diferencia, y es la oferta cultural en Getxo.
0: Sí.
2: La oferta cultural ha crecido muchísimo. Y además la divulgación a través del Getxoberri y ese tipo de cosas, que me parece estupendo, porque proporciona entretenimiento, lugares de encuentro para personas a unos precios muy asequibles. y sin tenerse uno que desplazar a Bilbao a ver cosas buenas, porque vienen cosas buenas. Entonces sí, ahí sí he notado también diferencia. Aunque ha desaparecido el cine que había, los dos cines que habían en el centro de Las Arenas, pero se ha ganado en cambio pues con otras cosas.
0: Pero bueno, es verdad que ahora vivimos como en un mundo mucho más conectado, también pues a medios de transporte es más fácil plantarte en un sitio determinado en mucho menos tiempo, mucho más fácilmente, por mucho menos dinero. Bueno, ahora los del antiguo golf no estáis tan solos, tenéis vuestra parada de metro. Es decir, hay muchas formas de, tú misma decías, una oferta cultural buena, y sin embargo hay como un sentimiento creciente de soledad, da la impresión. ¿Por qué creéis que es esto? Os pregunto a las dos. ¿Alguna hipótesis al respecto?
1: No sé, yo en mi opinión creo que en los últimos años hemos asistido mucho a una especie como de individualidad de las personas, ¿no? O sea, sí, que no ha acompañado quizás, pues a lo mejor las estructuras o las infraestructuras incluso, ¿no? La forma en la que se han concebido pues las viviendas, etcétera, ¿no? Pues lo que os decía, yo vivo en un piso de 8 plantas y 4 plantas, o sea, 4 manos por planta.
0: Sí.
1: Es bastante difícil pues conocer a tus vecinos o entablar, ¿no? Salvo que haya, no lo sé, ¿no? Y quizás a lo mejor unas instalaciones que permitieran a lo mejor relacionarse de otra manera, ¿no? Pues en nuestro caso, desgraciadamente, solo tenemos un garaje y ya está. No tenemos un choco, no tenemos una pista de tal, o sea, sí tenemos un pequeño patio, pero efectivamente no se produce nada en ese patio, ¿no? No hay vida en ese patio. Y yo creo que también es porque eso, porque bueno, pues que las personas se han individualizado también un poco en general, ¿eh? Yo creo que también es algo que se ha extendido un poco de forma general en la sociedad, ¿no? Y hemos perdido mucho ese asociacionismo o esa, no sé, forma de vincularnos que antes, pues a lo mejor sí que había, ¿no? Entonces ahora es cada uno en su casa, Dios en la de todos. Y si te hace falta, no sé, o sea, te hace falta algo, pues normalmente no llamas al vecino, o sea, llamas a, pues no sé, a tu amiga, a tu madre o a tu hermano, a ver si pueden solucionarte la papeleta. O sea, papeleta me refiero, o sea, no lo sé. Imagina cualquier cosa desde, oye, pues se me ha roto el taladro y necesito terminar de colocar esto, que si no, o sea, me quedo aquí todo el fin de semana. Pues a lo mejor al vecino, no sé si le pides, ¿no? O sea, no sé, no.
0: Antes sí
1: falta
0: se te veía,
1: un poco.
0: ¿No? Sí, antes sí, bueno, que había puerta con puerta, Josefina, sí, ¿no? Además, sí, tú que vivías en una comunidad, dices tu pueblo propio pequeño, pero gigante comunidad, porque el antiguo golf, ¿cuántos vecinos erais?
2: Pero fíjate, yo creo que yo sí recuerdo de mi infancia, o sea, hasta que vine a vivir aquí, que vivía en Bilbao, sí recuerdo entonces el llamar a la puerta, lo que fuese, vamos. Y aquí incluso era demasiado grande y éramos desconocidos al principio, ¿eh? Entonces sí nos costó.
0: Final, ¿no?
2: No, al final no. Pero sí nos costó empezar a ese llamar a la puerta de al lado. Yo dentro de Natural Golf me he cambiado hace 7 años de piso, me he ido a un piso más pequeño y sin embargo ahí me he encontrado con gente joven, tengo 2 chicos a cada lado.
0: Sí.
2: Que bueno, se han abierto enseguida a pedirme cosas o a darme la llave de su casa y no les conocía de nada. Es un chico de Valencia. Y me dijo, oye, si no te importa, mira, como no tengo aquí a nadie, ¿te puedo dejar la llave de casa? Y yo, pues sí, pues fenomenal. O sea que es curioso, dentro de un mundo tan individual, que de repente te encuentres con 2 personas jóvenes de 30 y tantos años que te llaman, te preguntan, te piden y te aceptan que tú les pidas cualquier favor.
0: Pero bueno, tú misma lo cuentas, Josefina, como algo casi anecdótico. Es decir, no
2: creo,
0: es lo habitual, da la impresión.
2: Creo que sí, que es anecdótico, pero igual depende de las personas. Porque me estoy acordando de un hijo mío que se fue a vivir en Las Arenas también y enseguida estableció relación con los vecinos de la puerta de al lado. Pues igual es que somos muy abiertos nosotros.
0: Pero bueno, A veces pasa, Josefina, que, no sé, tú, la gente de tu edad, bueno, se habla mucho de la soledad no deseada en personas mayores. Sí. Supongo que algún caso cercano conocerás, o no sé si... Al menos habrás oído hablar.
2: Sí, sí, sí. Hay gente que se queda muy sola en casa, pero bueno, no les voy a echar la culpa a ellas mismas, a esas personas, pero sí creo que hay un problema de actitud. Si estás esperando que vengan tus hijos, si estás esperando que te llamen, pues claro, te amargas, porque hay que reconocer que los hijos, por lo hemos hecho nosotros, pues tienes tu vida y no te acuerdas, o no vas, o no puedes. Entonces, creo que hace falta un esfuerzo personal para esas personas que se sienten solas y que igual están solas de verdad, salir de ese sentimiento, ¿eh? Y es un poco el darse cuenta de cómo están viviendo los demás y si les pueden hacer caso. Y segundo, ¿qué puedo hacer yo para no sentirme tan sola, para poder establecer relaciones? O sea, que hace falta un trabajo personal de esas personas que se sienten solas, porque solo te sientes siempre. Cuando tienes que tomar una decisión, por mucho que consultes y que comentes con tus amigos, que pidas consejo, al final la decisión es tuya y estás solo ante el peligro, ante me equivoco o no me equivoco. Es decir, que la soledad forma parte de la vida. Forma parte de la vida. Y lo que pasa es que pues queremos no sentirla tan dañina, que al final, ay, es que qué pobre soy, que estoy sola, nadie me quiere, nadie me ama. No sé cómo lo veis vosotros.
0: ¿Qué hacemos, Lola? Con todo esto.
1: No, sí, estoy muy de acuerdo también, ¿eh? con lo que dice Josefina, de que también hay un trabajo personal que hacer, ¿no? Está claro que, bueno, luego hay también que pensar que hay muchas personas también que tienen o que están en esa situación, que además de eso, pues tienen a lo mejor algún tipo de enfermedad o algún tipo de patología que, bueno, pues que les puede dificultar también. Entonces, ¿no? Y yo qué sé, y no les resulta a lo mejor tan fácil como, bueno, pues cuando uno no tiene nada, ¿no? Y bueno, y con las soledades no deseadas también, pues hay muchos casos, ¿no? Sí. Desde separaciones, desde la muerte de ¿no? De a lo mejor de la pareja y bueno, pues ya de esos casos, por ejemplo, en donde yo vivo, en mi portal, pues hay varios casos, ¿no? De hombres y de mujeres que han quedado viudos y bueno, tengo que decir que de los que yo conozco ahí en mi portal, por ejemplo, pues bueno, son gente que de momento está respondiendo, o sea, bueno, como puede, ¿no? Entiendo a ese proceso también, pero hacen un esfuerzo también, ¿no? O sea, está la familia, sí, con la que, bueno, pues a veces se puede o no se puede contar o no se puede contar tanto que a lo mejor como lo que ellos quisieran, ¿no? Pero sí, salen, hacen sus tareas, son autónomos además también, o sea que eso, pues bueno, pues siempre ayuda. Y bueno, pues tienen también, ¿no? Bueno, pues con colegas, con amigos, con amigas, con lo que sea, pues un cafecito, un paseo, no sé, o a la iglesia, ¿no? Sí. Que también hay, ¿no? Entonces, pero bueno, es hay que ver un poco, ¿no? Pero sí que hay que hacer, yo creo, que también hay un trabajo personal y lo suyo sería también, ¿no? Porque son datos que a lo mejor nosotros tenemos, o sea, te quiero decir, cada ayuntamiento, cada municipio, y que hecho es un municipio grande que puede invertir también ahí algo de, ¿no? Recursos, ¿no? En vista un poco, ¿no? De cómo está la situación, ¿no? Y de cuál es la previsión, además, ¿no? La previsión es que cada vez habrá más personas en esa situación, no porque ya la gente se vaya, ¿no? Quedando sin la pareja o lo que sea, sino que por una cuestión incluso de espejo también de la propia sociedad, cada vez más personas eligen estar solas, sí. o sea, quiero decir, eligen no casarse, no tener hijos, eligen, o sea, ¿no? Y es una elección, claro. Cuando uno va cumpliendo años, pues esa elección a lo mejor va pesando más. Y teniendo esa foto encima de la mesa y esa previsión, pues igual a lo mejor desde, no sé, entidades como el ayuntamiento o, por ejemplo, áreas como cultura, deporte, no sé, porque hay muchas ahí que podrían estar implicadas, ¿no? Pues a lo mejor tener iniciativas especialmente enfocadas y dirigidas a ese tipo de colectivos, ¿no? A ese tipo de colectivo que está increciendo, ¿no? Y sabe que está creciendo y que también necesita, pues bueno, atención. Y esos son datos que lo sabe. O sea, quiero decirlo, normalmente el ayuntamiento sabe quién vive solo y quién vive, ¿no? Cuántas personas, al menos, por lo menos, tiene información sobre en una vivienda cuántas personas hay empadronadas. Pues si solo hay empadronada una, puede comprobar también la edad. O sea, quiero decir que es información que puede obtener para hacer o dirigir, pues, políticas, acciones, iniciativas encaminadas a, bueno, pues, a que esa soledad no deseada en muchas ocasiones, pues se pueda vivir un poquito mejor y de mejor manera, ¿no? Y aquellos que no son soledad deseada, pues estupendo, porque sí, ¿no? También les vendría bien, estoy segura, el estar, ¿no? Y yo creo que también hay mucho que hacer por parte de los vecindarios igual, sí, ¿no? En los propios vecindarios también creo que pueden haber, o sea, puede haber iniciativas también enfocadas.

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Trigésimo octavo programa de esta octava temporada. Estamos ardiendo en directo en los estudios de Vinilo FM, en Las Arenas, con Lino Prieto en el micrófono y Gonzalo Larreategui moviendo el Pai Pai. Hoy nos visitan Basaki, trío rockero metalero Leio Barra, que tras más de un cuarto de siglo sigue en la brecha sin perder ni un ápice de fuerza ni de intención. Hoy vienen a presentar su recién publicado cuarto largo, Bici Niña. Enseguida estaremos con ellos. Mientras se van acomodando, vamos a escuchar algo de lo que suena por Vizcaya. Guasen, va.

0: Hemos abierto con el nuevo single, con clip incluido de SSS, el tema era Sound. Y rápidamente vamos a escuchar una llamada que hemos hecho a Basasuñu, Asociación de Músicos de Basauri, que organizan este fin del Aldapa Fest. Bueno, pues aquí estamos en Vinilo FM, Música Master, y tenemos al otro lado de la línea telefónica a Satur Durán, uno de los responsables de Basasuñu, el Carte A. Arrasaldeón, Satur.
1: Hola. Buenas, Arrasaldeón.
0: Pues nada, que yo creo que no llegáis a los 2 años de vida, por ahí andaréis, pero Basasuñu está con muy buena salud, ¿no? Haciendo un montón de actividades y así, ¿no?
1: Bueno, eso estamos intentando. Empezamos en el 2024 a juntarnos. Sí. Teníamos la inquietud, este nervio que nos sale, de tener ganas de escuchar a la gente de los grupos locales y artistas locales de Basauri. Porque echábamos y vimos que la gente también echa de menos un poco todo eso.
0: Claro.
1: Entonces nos juntamos varios músicos locales con este objetivo y hicimos lo posible y hemos hecho una asociación de músicos. Ahora mismo estamos 140 socios. No todos somos músicos, pero sí que es verdad que es gente que está alrededor de la música. Técnicos, promotores, gente que organiza actividades, un poco todo eso. Y la verdad es que, bueno, la ilusión la tenemos igual que en el primer momento. O sea, estamos haciendo cosillas, sí.
0: Así de primeras, ya sé que Basauri no es un pueblo pequeño, pero sí parece un montón de gente, ¿no? Que da un poco una pista de la importancia que tiene la música allí, ¿no?
1: Sí, sí. No solo la música, sino lo que es toda la actividad cultural, ¿no? Uh-huh. Lo que tiene que ver con ella, ¿no? Bueno, nosotros detectamos esa carencia y la verdad es que sí que hemos tenido mucho apoyo por todas partes, incluso pues por parte municipal también y luego también por parte de los comerciantes. Esto genera mucho movimiento, sí, mucho negocio, o sea, es muy interesante para todo el mundo.
0: Sí, luego hay un caldo así de cultivo, ¿no? Como interesante, ¿no? O sea, que das un poco de visibilidad y la gente se anima y luego de repente empiezan a aparecer pues chavales y bandas y es bastante satisfactorio, ¿no?
1: Sí, sí, sí. De hecho, nosotros dentro de nuestra asociación tenemos 2 grupos casi fijos de gente joven, de gente desde 10 y 11 años. Uh-huh. Y luego otros que se están formando alrededor de ellos con ganas de salir a tocar, con ganas de que se les vea en las plazas y en las calles de nuestro pueblo, ¿no? O sea, genera mucho, es muy interesante, sí, y la verdad sí. Es que es una gozada verles.
0: Oye, ya que estás hablando de formar a la gente y tal, creo que lleváis ya un par de ediciones del Guitarra Manía, ¿no?
1: Sí, bueno, hemos cogido un formato antiguo que hace unos cuantos años estuvo haciendo a nivel estatal y también a nivel Euskadi, en el que se intentaba juntar a gente un poco con la manía de la guitarra y con lo que tiene que ver con todo ese mundo de la guitarra y alrededor de ella. Y hemos hecho ya la segunda edición. En la primera edición que hicimos el año pasado, pues quizá quisimos abarcar mucho, pero bueno, la gente se quedó muy, muy contenta. Hicimos luego incluso una jam a última hora. Bueno, la gente estuvo muy contenta y de ahí arrancó la segunda, que ha sido un poco ya más especializada en temas de guitarra, mantenimiento, una construcción de pedal. O sea, un poco de ese tipo de cosas. Y bueno, evidentemente esto tiene proyección. Lo que vemos es que tiene proyección, que tiene futuro.
0: Sí, yo recuerdo hace unos años hicimos una masterclass de guitarra ahí en Ibaigane, que estuvieron Dan Hoyos y Robert Rodrigo, y también sea, la acogida fue excelente también, estaba toda la gente encantada.
1: A ver, aquí hay varias instituciones que se dedican un poco al tema de la música, ¿no? Aparte, privadas y públicas. Entonces eso evidentemente ha generado mucho caldo, ha generado ahí una base muy importante. Y luego porque también es cierto que los últimos años el acceso a la música es mucho más fácil que cuando tú y yo éramos jóvenes. Lo propio de una guitarra era discutir mucho en casa.
0: Sí,
1: ahora ya es más fácil, ¿no? Eso cambia mucho.
0: Sí. Es una gozada ver que la gente sigue con las ganas y
1: con interés,
0: aparece gente nueva. Bueno, y a lo que íbamos, este próximo fin de semana tenemos evento organizado por Basasuñu, ¿no?
1: Sí, el sábado vamos a hacer una de las actividades, vamos a realizar unas actividades que es nuestro fundamento, nuestra base, que es hacer un festival en el que se represente la mayor parte de los artistas locales y de la zona, ¿no? No nos cerramos a Basauri sí que es cierto que nuestro foco está puesto en Basauri, pero en este caso vamos a tener el orden de, creo que son 10 bandas, más dos bandas que vienen de fuera, una banda que viene de Amurrio y otra que viene de Arrigo. Y bueno, va a estar muy interesante. Empezaremos sobre las 12 del mediodía de este sábado, día 27. Sí. Y acabaremos sobre las 10:30 o algo parecido de la noche.
0: O sea, pasar todo el día ahí.
1: Sí, sí, sí, sí, sí. A ver, tenemos capacidad para hacer más en cuanto a horario. Sí. Nosotros no cuento trabajo todavía, que va a ser la primera edición, que nos vamos a pegar con nosotros mismos un montón de veces, pero lo vamos a pasar muy bien y creemos que es un tema muy atractivo para la gente. Se va a hacer en la Carpa de Solabarría, junto al ambulatorio de Basauri.
0: Sí.
1: Y al mismo tiempo que la música vamos a hacer una serie de sorteos, nos han donado algunas empresas cositas, entre otras, vale. pues una guitarra, bueno, cosas interesantes, va a haber sorteos, sí, ahí lo veo.
0: Comercio de Basauri, así, ya han...
1: Comercio de Basauri...
0: cosas y tal, sí que...
1: Sí, eso es, pues va... Sí, sí. Pues va, hay un poco de todo, va a haber muchos premios, muy grandes premios, que se dice. Y a base de rifas y demás, pues va a ser un poco uno de los atractivos que va a tener el día. Vale, y además de esto, las bandas locales van a acceder también, pues, sus camisetas para los sorteos, todo ese tipo de cosas.
0: ¿Pondréis ahí algún tipo de mercadillo así?
1: Sí, unas mesas, así, sí, ¿no? Sí, sí, sí, sí, vale. Habrá un poco de todo. Vale. Estamos ya ultimándolo todo, dentro de nada, y la verdad es que sí. Sí, yo creo que va a ser un tema interesante. Y va a ser una carpa, lo que quiere decir que si llueve no nos vamos a mojar. Eso es interesante. No creo que iba, pero...
0: Oye, tanto tiempo, supongo que algo de refrigerio se podrá...
1: Sí, a ver...
0: Habrá también, ¿no? Algo.
1: Sí, los bares de la zona están encantados de que hagamos el festival.
0: Ah, vale, vale.
1: Muy bien. Y nos van a tratar bien. Sí, sí. Vale. El comercio de Basauri es muy bueno. Y la hostelería es una maravilla. Y solamente podemos dar buenas palabras sobre ellos.
0: Vale, pues así a bote pronto estoy viendo el cartel ahora mismo. Están Overall, ¿sí? Musical Souls, En Mala Hora, ¿sí? Yuninho, Foam, Recada, Sin Más, Cabrón Dandy, Dos Sin Remedio, ¿sí? Tinito, Coyu y Cañadas.
1: ¿Sí? Sí, así es.
0: Es un cartel como un poco representativo de todo lo que hay, ¿no? Porque hay un poco de metal, un poco de punk, hay un poco de rap también, hay un poco de rock.
1: Hay de todo, hay de todo, hay todos los estilos. Hemos querido abarcar un poco a todos los estilos. Tenemos, evidentemente, aquí la mayor parte de los músicos jóvenes, las bandas locales tiran hacia el rock. Es un poco lógico y es lo que es. Pero sí que hemos querido meter también un poco bandas diferentes o artistas diferentes para que se vea un poco la paleta, ¿no? que tenemos, que es muy grande, muy amplia. Y cosas que no han entrado aquí que también podríamos meter, pero por tiempo no podemos. Pero bueno, la segunda edición, que va a ser el año que viene, también un sábado, ya os avisaremos de quién viene, que vendrá un artista especial.
0: Bien, bien.
1: No,
0: así.
1: No tengo ni idea, pero bueno.
0: Así me gusta, trabajando en la segunda edición. Sí, sí. Muy bien, Satur, pues nada, encantado de que nos hayas cogido el teléfono y nada, este próximo 27 de junio, desde las 12 del mediodía, aquí, ¿no?
1: En Solabarría, Basauri.
0: En Plaza Solabarría.
1: Eso es. La salida del metro está a 22 metros exactamente de donde se va a hacer el evento. Vamos. O sea que, y va a haber metro todo el día. Podéis venir por la mañana, entonces. No hay excusa. Eso. No hay excusa, os recibiremos con los brazos abiertos y con el volumen a tope.
0: Muy bien, es que ricasco. Pues nada, dale un saludo al resto de los chicos de la asociación, chicos y chicas. Sí, y nada, vamos a pinchar una banda joven que son de... Hay gente de la zona de Amurrio y Orduña, así, que son Recada.
1: Muy buenos, sí, señor.
0: Y nada, pues nos vemos este sábado, ¿no?
1: Muy bien, ánimo, venga, os esperamos por aquí. Gracias, es que ricasco.
0: Agur, agur.

0: Bueno, pues aquí estamos en directo en Música Master, en Vinilo FM. Estamos aquí luchando contra estas temperaturas de parrilla. Nacho, Arrastión.
1: Arrachas, León.
0: Nada, primero agradecerte que hayas salido de casa con este tiempo. Te prometo que he estado a punto de llamarte para posponer una semana porque me daba miedo salir de la nevera. Nada, pero bueno, aquí estamos.
1: Está a gusto aquí.
0: Sí, bueno, un poquito de aire, aunque sea caliente, por lo menos se nos mueven los pelillos de las piernas. Bueno, pues que estábamos aquí echando cuentas y me daba la impresión de que habíais pasado hacía no tanto tiempo, pero comentando, en el 20 fue la última vez que pasasteis por Música Master.
1: Sí, nuestro anterior disco, que fue el tercero, creo que tuvo la peor fecha de lanzamiento de la historia, porque salió en febrero de 2020 y al de dos semanas estábamos todos en casa metidos.
0: ¿Os dio tiempo a presentarlo?
1: Nada, no, sí que lo lanzamos y tal. Creo recordar, además, que en aquella época, ¿te acuerdas que nos lanzamos todos a las redes sociales a hacer cosas? Hicimos como alguna versión acústica desde casa y no sé qué. Y luego, después sí que hicimos algún bolo y tal, pero fue un disco que ha caído ahí un poco en el olvido.
0: Sí, y no estaba mal el disco. Yo, creo que estuvo hasta nominado para los Cosca, ¿es posible? Yo creo que estuvo nominado a mejor disco, sí.
1: No lo recuerdo.
0: Creo que sí, porque también lo tengo todo en un poco neblina. Pues estaba pensando.
1: Es que en aquella época.
0: Igual estabais a mejor banda, pero claro, si no había conciertos ni directos, era todo como.
1: Era el momento de llevarte el de mejor bolo.
0: Sí, verdad. Sí, bueno, pero sobrevivimos. Se nos ha quedado una especie de distorsión temporal ahí en medio, pero...
1: Sí, es lo que te decía, que como fue tan intenso aquello, es como parece que ha pasado menos tiempo del que pasó, pero en realidad ya se han ido seis años.
0: Sí. Bueno, pero no sé cómo lo haces, pero tú estás como siempre.
1: Bueno,
0: y el resto también, ¿no? Es como, estáis ahí...
1: Hacemos lo que podemos.
0: Aguantando mecha, joder. Que comentabas también otra cosa que me parecía increíble, o sea, que 30 años tocando juntos.
1: 30 años llevamos, el primer vuelo además recién hechos, porque el primer vuelo fue en San Juan, que somos de Leioa, y fue en Fiestas del Pueblo del 96, y el lunes tocábamos en el mismo sitio, o bueno, prácticamente en el mismo sitio, pero bueno, dentro de la programación de Fiestas de San Juan, 30 años después, y sí.
0: Y seguís los mismos tres, o sea, ha habido
1: cambios,
0: hay gente que entraba y que salía y tal, pero sobre todo
1: ha habido cambios en la guitarra,
0: sí,
1: pero ya desde, pues calculo 2019 o lo que sea, el anterior disco ya lo sacamos como trío y estamos Alfonso Rodríguez a la batería y las voces, Iker Herrero a la guitarra y a la voz y yo, Nacho Vélez, al bajo y a las voces. Así que, como hemos visto que ya no nos aguantaba nadie, todos los guitarristas pasaban y se iban, hemos dicho, bueno, pues vamos a quedarnos nosotros tres y ya
0: está. Yo siempre digo que el trío es la mejor formación.
1: La verdad es que sí. Y además sí que nos ha llevado a... Que al final, como tú dices, con 30 años, pues está guay tener alicientes y un poco que te empuje un poco, ¿no? Y el mismo hecho de habernos convertido en trío... sobre todo ahí que a mí a nivel de guitarras y bajos sí que nos ha llevado a otro territorio. Iker pues se ha comido mucho más la cabeza con acordes más complejos, digamos, para llenar, digamos, horizontalmente, ¿no? Poniéndonos en esa dimensión, huecos y guitarras más interesantes. Y luego, bueno, como sabes también, pues al final el trío, al haber una guitarra, pues para el bajo también hay más lugar melódico, digamos, para completar ese sitio, ¿no?
0: Sí, luego, claro, tienes que tener más cuidado con los solos, tienes que currártelos, hay que hacer un poco de...
1: Sí, nos obliga un poco a poner las pilas. No,
0: pero es chulo.
1: Está guay, sí. Yo, además... Pues eso, lo de 30 años, para seguir funcionando tienes que tener como metas a medio plazo siempre, ¿no?
0: Porque si no
1: se muere el proyecto. Y decir, bueno, pues puede ser la que sea, ¿eh? Uh-huh. Componer, tener un bolo o la que sea, pero conviene, yo creo, tener un lugar al que dirigirte, porque si no te empiezas a dar vueltas y te mareas y te pierdes, ¿no?
0: Sí, de todos modos también, antes observando la discografía, claro, son discos muy espaciados, pero bueno, pero salen regularmente. Entonces digo, ojo, estos se lo toman con tranquilidad, pero no paran, o sea, que igual es la fórmula, ¿no?
1: A nosotros es lo que nos ha funcionado, quiero decir, evidentemente son espaciados porque en 30 años hay muchos periodos vitales por los que pasas, a los que puedes dedicar X o Y atención a la música. Y además, como tenemos la ventaja o la desventaja de ser totalmente independientes, undergrounds en ese sentido, es decir, no tenemos a nadie por detrás pensando cuál es el momento ideal para sacar el disco, para no sacarlo o lo que sea. Pero a la vez, aunque la exposición, digamos, pública ha sido fluctuante, oscilante, quiero decir, ha habido temporadas en las que hemos tocado más, hemos sonado más en radios y tal, siempre hemos funcionado a nivel interno, siempre hemos tenido local, siempre hemos pagado local, que es lo que un poco te obliga a estar en funcionamiento.
0: Sí, también.
1: Porque en el momento en el que lo dejáramos, pues quizás si nos dispersáramos un poco más.
0: Digo yo, tener local, que hay que pagar local, y luego, si tienes la intención de no pagarlo local y pagarlo siempre con los conciertos, pues te obliga también
1: una espiral, pero sí que somos bastante rata de local, nos gusta componer, nos gusta darle vueltas, muchísimas vueltas, como podéis comprobar por los pocos lanzamientos que hacemos, darles muchísimas vueltas a las cosas, y hemos tenido épocas de no dar un bolo en un año, pero estar todas las semanas dándole vueltas a los temas y currando, que es, que es lo que nos gusta al final, crear, ¿no?
0: Hoy hemos empezado, el primer tema que ha sonado era, no sé si dices MIA o dices...
1: Digo
0: yo, ala, como la rapera.
1: Sí.
0: Y me pongo a mirar y resulta, ala, si tiene significado.
1: Un acrónimo inglés del nunca odiado suficientemente el lenguaje militar.
0: Sí.
1: Pero bueno, que sí que es una...
0: Sí, es missing
1: in action, ¿no? Le llaman cuando un soldado de tu cuerpo se da por perdido en acción, ¿no? Y era un poco el paralelismo a cómo vivimos hoy en día, ¿no? Que estamos como perdidos en una acción que no sabemos muy bien cuál es, además, porque cada día todo es más difuso, cada día es más complicado elegir a quién odiar, casi, ¿no? Porque antes, al final si te rebelas contra un tirano, lo tienes ahí, pero... Tiene un libro, si no me equivoco, David Trueba, ¿no? Que es de la tiranía sin tiranos.
0: Sí.
1: Y es que es eso, ¿no? Que estamos muchas veces andando hacia no sabemos dónde, no sabemos muy bien para qué, pero no podemos parar porque si paramos caemos y bueno, habla un poco de eso.
0: Y también siguiendo con el mismo tema, el segundo tema que es este...
1: Betty hasta rica.
0: Betty hasta rica. Pues que parecido, ¿no?
1: Sí, es un poco, a pesar siempre de eso, siempre hay que andar buscando, ¿no? Conectándote un poco con lo que hacemos como grupo. En esa canción se dice en un momento dado que queremos cambiar la valencia del uranio, ¿no? Pero quiere decir, muchas veces cosas que parecen inmutables, te empujan, ¿no? Aquello que decía Galeano de ahí está el horizonte, nunca voy a llegar, pero mientras voy hacia él me muevo, ¿no? Estoy un poco pedante con las cintas igual,
0: sí,
1: pero...
0: Sí, pero al final, muchas veces, según te vas haciendo mayor y transitas por este mundo rockero y musical y tal, te das cuenta de que al final, igual lo importante no es a dónde vas, sino que estás yendo.
1: ¿Sabes? Estamos totalmente de acuerdo con eso. O sea, lo importante es el viaje. Lo importante es moverte, ¿no? Berry, ¿no? Dice que si no vas para adelante es que das para atrás, ¿no?
0: Eso es. Sí, sí. Eso.

0: Bueno, aquí seguimos en Música Master Vinilo FM. Estamos con Nacho, bajista, cantante también, un poco bueno, de
1: un
0: todo.
1: Corillo,
0: lo que
1: un
0: hacemos,
1: corillo, ¿eh?
0: Compositor también a veces, o de vez en cuando, sí, o siempre, sí, o yo qué sé. Hay, pero bueno, el triángulo perfecto, que lo que estábamos comentando antes de la perfección del trío, es que sobre todo que cuando hay votaciones no hay empates.
1: Eso es, sí, es totalmente democrático. Sí, sí.
0: Entonces,
1: y cabes en una furgo en los desasientos, y son tu ventaja.
0: Eso es. ¿Te has cambiado ya de ampli? ¿Vas pillando cosas pequeñas o sigues usando los amplis de válvulas? Que
1: Llevo un cabezal pequeño. Llevo un cabezal Darglass, además, que es de Distor y eso. Estoy encantado con él. Y pesa como 2 kilos. O sea, lo puedes levantar con un dedo.
0: ¿Y pantalla?
1: Pantalla seguimos llevando, sí. Somos old school. Así que sí, seguimos hecho alguna...

0: prueba con estas, con los neural y todo eso, pero ña. Nos cuesta acostumbrarnos a lo digital, la verdad. En eso somos un poco viejunos.
1: Yo la primera que llevé una de estas pantallas mínima, que no sé si eran 2.8 o así, vino el técnico a decirme, esto no es serio.
0: Sería, el técnico sería old school,
1: sí,
0: ¿eh?
1: Eso sí.
0: No, yo la verdad
1: no, decía,
0: que...
1: suena bien, pero tienes
0: le
1: que
0: falta,
1: haz algo,
0: sí,
1: no sé,
0: sí. Eso de estar tocando y notar en la espalda la vibración todavía lo echamos de menos. Tiene muchas ventajas y alguna desventaja.
1: Sí, pero las cosas van cambiando y es curioso, ¿no? Porque cuando empezábamos ahí aquellos años parecía que estos amplis gigantes, bueno, y todo lo que había así clásico, iba a ser clásico toda la vida y leches,
0: Sí,
1: nos
0: sí,
1: están
0: sí.
1: adelantando por la,
0: Sí, bueno, pero está
1: bueno, por
0: bien,
1: la izquierda o por
0: está
1: la
0: bien.
1: derecha,
0: O sea,
1: no
0: al
1: lo sé, no
0: final
1: lo sé.
0: lo clásico siempre está ahí,
1: Sí,
0: ¿no?
1: bueno.
0: Y cuando hay alternativa, pues guay. Sí, que antes era curioso, porque antes nos creíamos que cuanto más grande todo, mejor, ¿no? En la produ, en el
1: Sí.
0: equipo, todo cuanto más grande, a tope. Y ahora la verdad que buscamos
1: Sí.
0: otras cosas, ¿no?
1: Sí, y ahora llegas al típico escenario que ves dos cajitas ahí
0: Eso
1: pinchadas en
0: es,
1: un palo y
0: sí.
1: dices, ¿pero esto qué es?
0: El minimalismo
1: Y
0: ahí.
1: luego oh, te sueltan ahí. No sé, lo de los chinos es terrible, cómo curran.
0: Sí, estos
1: Sí,
0: son
1: se hacen.
0: finlandeses, ¿eh? Los
1: Sí,
0: amplis que
1: sí,
0: llevo yo
1: sí.
0: son finlandeses y la verdad que estoy
1: Brutal,
0: encantado
1: sí.
0: con ellos. Sí, muy guay.
1: Bueno, otro disco autoproducido, ¿no?
0: Sí.
1: Y grabado
0: Lo hemos grabado en el local y lo ha
1: en local.
0: mezclado y lo ha masterizado Pedro J. Monge, el
1: Vale.
0: Chromaticity. Y no, a gusto, muy bien, currando con
1: El
0: él.
1: pasado también lo hizo él,
0: No, el pasado lo
1: ¿no?
0: hicimos en Gorilla Studios, en Bolueta, con el chico que toca en un grupo que se llama
1: Sí.
0: Bolquete, de
1: Sí.
0: punk rock, así que además el otro día estuvo en el bolo y creo que vienen de vuelta con un disco, así que interesante, sí. Y esto, no, pues con Pedro, sí, a gusto, hemos trabajado bien.
1: Sí, bueno, además eso, si trabajas, bueno, haces las grabaciones tranquilamente en el local, ¿no? Y luego
0: Eso es,
1: ya, sí.
0: sí. Nosotros, al final, como te he dicho antes, los temas tenían muchísimas vueltas. Entonces, más o menos sabíamos lo que queríamos. Le hemos mandado las pistas y él ha hecho tranquilamente también, que está guay, que nos haya dado su visión a través de eso, ¿no? Haciendo la mezcla y el mastering y tal. Y las voces, evidentemente, las hemos hecho allí en el
1: Sí,
0: estudio, con
1: claro.
0: Aitor Ruiz y con él. Y bien, bien, ha funcionado la fórmula, sí.
1: Hay bandas que me da la impresión de que vosotros podéis entrar en esta categoría, que cuando escuchas así, sin prestar atención a la música, te puede parecer fácil. Y luego te pones a hacerla y dices, leches, aquí que está pasando algo. Te digo porque me pasa a mí a veces, ¿no? Que la gente se sorprende. Digo, uy, si esto pensaba yo que era, ¿no? Pues claro, es que
0: Sí, claro, si
1: sí,
0: fuera
1: sí,
0: fácil sería muy aburrido.
1: sí, sí, sí. No sé, hay por ahí algún tema que hacéis unas modulaciones y tal, que digo, estos que se están aburriendo, o bueno,
0: Sí, va, como te he dicho,
1: sale.
0: sí hay curro,
1: Sí,
0: hay
1: hay
0: curro detrás de
1: curro.
0: las canciones. Pero es lo que dices tú, que lo guay está cuando el curro no se nota, ¿no?
1: Sí.
0: A la escucha o... Sí que como oyente también me parece que me da miedo que las canciones entren a la primera fácil,
1: Claro.
0: porque muchas veces te cansas muy rápido de ellas,
1: Claro,
0: pero
1: claro.
0: está bien que entren fácil, pero que a la vez tengan material, ¿no? Yo muchas veces le decía a un colega también que anda en jazz y eso, que está guay la música que puedes escuchar pero que luego puedas analizar también, ¿no? Entonces
1: Claro.
0: que sea suficientemente accesible para que guste, pero suficientemente rica para que interese, ¿no? Y que la gente vaya a buscarla y vaya a escucharla otra vez, ¿no? O sea, que está muy bien que la escuchen y que sea agradable, pero que también sea interesante y para eso tiene que ser algo complejo, ¿no? Es un poco lo que hemos buscado con las guitarras que te he dicho y
1: Sí.
0: que haya hecho un montón de trabajo, ¿no? Porque son de mano derecha y tal, no hay virguerías, no hay ritmos así raros y así, pero sí que todo está hecho para algo, ¿no? Que es un poco lo que hemos intentado hacer. Es decir, arreglos gratuitos no hay. Pero cada arreglo sí que está puesto ahí para algo, con intención.
1: Claro, y vas aquí, para mí siempre os he tenido dentro del mundo del metal, entre comillas. Pero no sé si es esto es metal, no sé si es
0: Sí, yo también lo tengo
1: hard
0: como
1: rock
0: duda, ¿eh?
1: o no sé, o tal, o sea,
0: Hablamos de
1: pero
0: rock
1: bueno, sí,
0: directamente.
1: eso es un
0: Porque sí que
1: poco,
0: venimos del metal, del heavy, pues antes dos guitarras, los cánones del estilo, pues los cumplíamos, pero sí que ahora al haber compuesto, además este disco está intencionadamente hecho para tres guitarras, o sea, para dos guitarras, para trío. Mm. Está todo compuesto sabiendo que iba a ser grabado como trío. Evidentemente hay cosas de estudio, de solos, en los que hay una guitarra apoyando y demás.
1: No, pero
0: está hecho así.
1: Y también a veces me parece que es un poco pues como la idiosincrasia del metal euskaldun, ¿no? Que también tira mucho por este tipo de estilo, si lo podemos llamar así. No sé
0: sí,
1: si
0: sí que es verdad
1: poco,
0: que...
1: Bueno, cuando empezaron Berritxarra que hacían metal, ¿no? Heavy de siempre y tal, y luego ya empezaron a desvariar, fue un poco la pistola de salida, ¿no? Para que todo el mundo pudiera hacer un poco lo que le apeteciera, así, ¿no?
0: Yo creo que sí que la ola de Euskadi, quitando el metal más extremo, Anestesia y esta historia que evidentemente nos gusta y son maisus en lo suyo. Sí que nuestro jatorri, nuestro origen, son, podemos decir que de todos es Sutagar, ¿no? Son nuestros Black Sabbath y Sutagar son muy cañeros, pero son súper melódicos. Y todo lo que ha venido de atrás, el metal, digamos, más mainstream en Euskal Herria, si se puede decir metal y mainstream en la misma frase, sí que ha tenido esa vertiente melódica, ¿no? De EDBO, Asgard, todo este rollo.
1: Claro.
0: Han sido, pues eso, de power metal, de heavy metal, AOR casi también, influencias, ¿no? Y todos venimos de ahí. Entonces, la melodía... En nuestro caso no renegamos de ella, es un elemento súper súper interesante, importante para nuestra concepción de la música. Y yo creo que viene un poco de eso, de que el origen de esto es súper melódico.
1: Sí, bueno, también hubo un momento en que me daba la impresión de que iba a desaparecer o que estaba desapareciendo la melodía en detrimento del ritmo. Pero bueno, vosotros siempre habéis hecho más o menos lo mismo, intentando, pues sí... Se nota la evolución en el sonido, por supuesto, y eso y tal, pero seguís fieles al estilo.
0: Sí. Hay canciones más y canciones que menos. En esta canción nos habla mucha gente de que Molotov Chera, por ejemplo, que es una de las canciones del disco, podía haber entrado perfectamente en nuestro segundo disco de estudio de Egunero, Egunero Astenda, que era de 2011. ¿No? Pero estamos orgullosos de haber cambiado, ¿eh? Quiero decir que lo hecho hasta ahora está hecho y está guay y nos encanta, pero está muy bien cambiar y que la gente, que te pillara la gente con el paso cambiado, ¿no? Evidentemente somos las mismas tres personas y hay elementos comunes, pero afortunadamente no somos mucho, en casi ningún caso somos los que éramos hace 30 años. Entonces se nota, claro.
1: Bueno, has comentado que el tema este, Molotov Chera, pues mira, justo es el tercero del disco.
0: Y si te parece, preparado.
1: Lo soltamos, a ver.
0: Perfecto. Venga.

0: Aquí seguimos, en Música Master, Vinilo FM, soportando altas temperaturas. Y bueno, escuchando este disco, Bizimiña, hay ganas de vivir.
1: A pesar de todo, es lo flipante de esto, sí.
0: Que otra cosa, que lees los títulos de primeras y dices, sí, están un poco así tal, pero luego escuchas los temas y son, es todo como positivo, ¿no?
1: Joder, pues menos mal. Sí, no lo sé, es un poco lo que... Sí. Es un poco el título vino después, de todas las letras. Uh-huh. Pero es un poco lo flipante, ¿no? De todo lo que tenemos en contra, todo lo difícil que es todo, pero al final luego... curamos al crío, vivimos, ¿no? Cada uno entiende por vivir lo que puede o lo que quiere, pero sí es ese misterio, ¿no? De que todo tenemos todo en contra, pero bueno, el mismo hecho de crear música o de cada uno encontrar lo que sea, pues nos empuja a pesar de todo y que siga así.
0: Que siga así,
1: el que pueda, claro. No quiero decir, no trato aquí de ser Mr. Wonderful, ni muchísimo menos, ¿eh? Entiendo las estas de cada uno y entiendo que en la esperanza hay que militar, quiero decir, no es esta esperanza de no, ten esperanza, todo va a salir bien, aquello que dice vamos a ir mejores, pues no, saldrá mejor el que se le ocurre, el que intente salir mejor y el que ponga freno al mal para intentar salir mejor, pero no es una esperanza vacía, sino es una esperanza militante y una invitación a la acción, no a esperar.
0: Bueno, a pesar de todo, por ejemplo, desde la pandemia que contábamos antes, ha habido un montón de salas que han intentado ser positivas y salir adelante, pero les cuesta, iban cerrando, van desapareciendo, y a mí eso me duele en el alma. Con las bandas no pasa lo mismo, a pesar de que hay supermasificación, que yo qué sé, que quieres tocar en el Gasteche del pueblo más recóndito y te dan para un año y cosas de esas, sí. La gente sigue adelante, o sea...
1: Sí, es la magia de esto.
0: Sí, el punto que decías antes también, de que la horita del local de ensayo te sirve para curar todo lo que ha pasado por el día.
1: Lo guay es que ahí no hay distorsiones, ¿no? Eres tú y tu instrumento y tus colegas o tus compañeros de grupo o lo que sea. Problemas cuando sales de ahí, que sí que está... La verdad que nos ha traído bastante los dolores de cabeza. Como te he dicho muchas veces, trabajamos de puertas para adentro y para puertas para afuera. Es brutal juntarse con el público, juntarse con los medios de comunicación, claro, que te ofrezcan su atención. Eso es la leche, pero wow, pero el circuito está muy, muy contaminado, ¿eh? Es un campo de minas. Sí. Es un campo de minas difícil y complicado. No hay clase media, es decir,
0: se ha eliminado
1: o llenas a mamés como este.
0: Es,
1: o tocas por el bocadillo en las fiestas del pueblo.
0: Ya tiene Voz Arena completo también, ¿sabes?
1: Sí,
0: ha sacado.
1: Sí. Bueno,
0: y tal,
1: pero que eso yo
0: lo
1: no
0: saca
1: entra,
0: y se llena. Dice,
1: eso,
0: bueno, pues. Bueno,
1: oye, nadie le pone una pistola en la cabeza para que vaya, ¿eh? Pero el problema es lo otro. El problema es lo micro, ¿no? Sí. Hablamos de lo macro, pero el problema es lo micro.
0: Sí, porque... que hace años había una especie de. Lo que dices tú, de segunda división, que eso podía vivir. Ahora estás en primera o estás en.
1: Pues estás en primera o estás en tu local. Entonces, sí, se han ocupado espacios por gente que está ahí al negocio. Porque evidentemente hay dinero.
0: Claro.
1: Y luego pues hay gente que nos hemos quedado un poco fuera de juego en algunos ámbitos, pero bueno, lucharemos por lo que decíamos antes de Bizimiña,
0: bueno,
1: ¿no?
0: A pesar de eso,
1: lucharemos por intentar mejorar el silencio o el ruido.
0: A ver si alguien nos oye y se empiezan a reducir los macro todos.
1: O bueno, o por lo menos
0: que se hace
1: que
0: con un poco de
1: los micros, eso es.
0: Comentabas que ya habéis presentado el disco.
1: El otro día, el lunes, sí.
0: Uh-huh. ¿Y algo por delante tenemos?
1: Sí, tenemos.
0: ¿Se puede anunciar?
1: ¿Algún bolillo? Sí, tenemos. Hemos llegado tarde porque a verano ya hemos llegado con el disco muy tarde y está casi todo cerrado. Esperemos luego a partir de otoño empezar a tocar más, pero en verano sí que ha salido alguna cosa. Hoy mismo se ha presentado el pop rock, los conciertos de Bilbo Rock en Aztenagusia, uh-huh. que ahí vamos a estar.
0: Bien.
1: Estamos también en Santurtzi en julio. Están todas las fechas en las redes, ¿eh? Porque sí. soy bastante malo. Bueno. Sé que fiestas de Miribilla también tenemos en septiembre. Y luego tenemos un bolo también en La Groove, que eso sí que mola, salas, uh-huh. Con unos tíos de Madrid que se llaman For Coppola. Son pues a través de amigos comunes y tal. Eso es en octubre, así que sí, esperamos a ver ahora rodar un poco bueno. las canciones y sí, encontrarnos con el público, es lo guay, ¿no? El otro día en la IOA estuvo guay. Juntarnos con eso, con Peña que te he visto hace 30 años, ¿no? Y estás en el mismo sitio y mola, está guay. Recibir un poco la energía también, ¿no? De lo que ha estado y sobre todo las interpretaciones de la Peña, porque claro, tú lanzas Bisimiña, que es una botella que lanzas al mar, pero está guay lo que te devuelven, ¿no? Botellazos o bueno, otros mensajes, ¿no?
0: Bueno, bueno. Seguro que habrá mensajes.
1: Sí, estamos recibiendo, sí, estamos recibiendo un feedback cosas. Guay, la verdad.
0: Eso es. Muy bien, Nacho. Pues nada, se nos va el tiempo de este día caluroso. Creo que hemos batido todos los récords aquí en el estudio. Se le ha estropeado el Pai Pai a Gonzalo y casi se nos desmaya.
1: Bueno, ha sido un auténtico placer, ¿eh? La verdad que a nosotros nos flipa que nos hagáis hueco.
0: Agradecerte, bueno, por supuesto, a ti, a todos los que venís por aquí, pues que sabes que sin vosotros esto no sería posible.
1: Bueno, eso es, ya te digo que es un privilegio saber que la atención que le prestáis a las cosas que nosotros hacemos y es una gozada, es que ricasco a Gonzalo, a ti y a Vinilo y a todo.
0: Bueno, pues nos despedimos con el siguiente tema que
1: perfecto,
0: está en el disco, Archeco de Adena.
1: ¿Eh? Animar a la peña, que está todo por coger.
0: Eso es.
1: Un poco de entusiasmo, que está, hay que pelearlo.

0: Y nos vamos, hay fiestas de San Juan, de San Pedro, por todos los lados, hay Aldapa Fest, Rebecca Legends, por si fuera poco, vienen temperaturas menos inhumanas, así que no tenéis excusa, salís a disfrutar de la música en vivo, Dator Renaster Arte.
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